0: 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Son las 6 con un minuto.
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3: Hola, ¿qué tal? Muy buenas tardes. Qué gusto saludarte el día de hoy, miércoles 15 de julio del año 2026, en el resumen informativo de Smart 3 Noticias a través de nuestras tres frecuencias moduladas, el 101.9 EXA, 102.7 Globo y 94.7 La Mejor, así como también a través del canal 2.5 de fibra óptica de Smart TV, de nuestro streaming en Facebook y, por supuesto, a través de nuestro canal de YouTube. Mi nombre es Vanessa Miranda. Vamos a comenzar con la información.
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3: Y en información local, en la colonia Fausto Dávila, dimos un paso más para cumplir un sueño de muchas familias. Una obra que mejora su entorno y brinda mejores condiciones para quienes viven aquí. La transformación se construye con trabajo que se ve y se siente. En Poza Rica se continúa avanzando colonia por colonia, así lo expresó la alcaldesa Ada Anely Rodríguez. Vamos a escucharla.
4: No había luminarias, ya nos las puso. El campo se está mejorando gracias a la gestión que ella nos ha permitido hacer y toda su comuna, porque hemos recibido respuesta de toda su gente.
5: Después de 45 años nos voltearon a ver, nos están haciendo saber que no estamos olvidados y que la colonia Fausto Dávila va para arriba, va creciendo. Y esto es de la mano de la licenciada Ada Anely, que está cumpliendo un sueño de muchos vecinos. Le agradecemos.
4: Transformar Poza Rica es construir una ciudad más fuerte, más competitiva, más humana y más preparada para el futuro. Y esa transformación tiene que verse, tiene que sentirse en las colonias, en las calles, en la vida diaria de las y los ciudadanos. Y en la Fausto Dávila, aquí, en esta colonia tan importante, estamos dando un paso más en esa ruta, una ruta en la que el cambio no se anuncia, el cambio se construye.
6: Eso nos va a servir mucho para nosotros los vecinos que estamos transitando y la gente que viene aquí a sus domicilios, que viven más adelante, más arriba, un poco más abajo, la gente que viene al campo Fausto. Entonces, por eso estamos muy agradecidos con la presidenta y con todo el gobierno de Poza Rica.
7: Y también queremos agradecerle porque ha hecho la licenciada varios movimientos para que se vaya arreglando las calles de allá arriba y también el campo deportivo, porque ya hace mucho tiempo también que no se le hacía nada.
8: Va a ser un sueño hecho realidad, ya que aquí en La Fausto han pasado gobiernos, lamentablemente, y no pasaba nada, sino hasta ahorita en este momento que hemos visto un gran cambio.
4: Están unidos, trabajando en equipo y haciendo bien las cosas, haciéndolas de corazón, con todo el compromiso, con toda la responsabilidad. Estoy segura que haremos grande a Poza Rica y lo vamos a lograr. Muchísimas gracias a todas y a todos.
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3: Y con el objetivo de fortalecer el vínculo entre el gobierno y la ciudadanía, así como brindar atención directa a las necesidades de la población, el gobierno de Poza Rica, encabezado por la presidenta municipal Ada Anely Rodríguez, pondrá en marcha el programa Día del Pueblo, una estrategia que acercará los servicios municipales a las colonias mediante jornadas de atención integral. La primera edición se va a llevar a cabo el día de mañana, jueves 16 de julio, a las 10 horas, todo esto en el Parque Infantil El Mollejón, donde las y los habitantes podrán acceder a servicios de atención ciudadana, asesoría jurídica, realizar trámites y recibir atención por parte de las distintas dependencias del ayuntamiento sin necesidad de trasladarse a las oficinas municipales. A través de este programa, las diferentes áreas del gobierno municipal trabajarán de manera coordinada para escuchar así de primera mano las inquietudes de la población, recibir solicitudes, orientar a las y los ciudadanos y establecer así mecanismos de atención y seguimiento que van a permitir ofrecer respuestas oportunas y eficientes a las necesidades planteadas.
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3: Y continuando con la información local, la alcaldesa municipal Ada Anely Rodríguez anunció el arranque del programa El Día del Pueblo, mediante el cual personal de distintas áreas del ayuntamiento van a brindar atención y realizarán trabajos de mantenimiento directamente en las colonias de Poza Rica. Vamos a escuchar esta nota de mi compañero Isaac Carballo.
9: La presidenta municipal de Poza Rica, Ada Anely Rodríguez Rodríguez, anunció el inicio del programa El Día del Pueblo en la colonia Arroyo El Mollejón, una estrategia de atención ciudadana que comenzará este jueves con el propósito de acercar a todas las áreas del ayuntamiento a las colonias para atender de manera directa las necesidades de la población.
2: Bueno, vamos a arrancar el día jueves un programa que se llama el Día del Pueblo, que vamos a ir todo el gobierno a las colonias. Eso va a ser el jueves todo el día, vamos a estar, ya lo arrancamos este jueves, y el viernes vamos a regresar todo el gobierno y vamos a atender todas esas necesidades, todas. Es decir, el jueves llegamos a la colonia con el Día del Pueblo, y el viernes llegamos con un tequio masivo. Limpieza, desasolves, drenajes, luminarias, todo lo que tenemos que intervenir lo vamos a hacer en la colonia. La meta es que para diciembre el gobierno municipal haya recorrido todas las colonias de Poza Rica, atendiendo a la ciudadanía, pero sobre todo dándole los resultados al día siguiente. Entonces, este programa se suma al miércoles de puertas abiertas, no desaparece el miércoles de puertas abiertas. Miércoles de puertas abiertas una semana, la siguiente semana es el Día del Pueblo, la siguiente semana es miércoles de puertas abiertas, la siguiente semana es Día del Pueblo, y así nos vamos a ir.
9: Detalló que en estas acciones participarán las áreas de servicios públicos, drenaje y alcantarillado, alumbrado público, obras públicas y otras dependencias municipales, además del programa Jóvenes Construyendo el Futuro, quienes realizarán trabajos de limpieza, desasolve, reparación de drenajes, rehabilitación de luminarias y otras acciones que puedan resolver de manera inmediata las necesidades de la población.
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3: Vámonos con la información de mi compañero Vicente Martínez del periódico La Opinión.
10: El día de ayer, un encuentro espontáneo entre el cantante Nelson Cancela y trabajadores de limpia pública del Ayuntamiento de Poza Rica se volvió viral en redes sociales luego de que el artista reconociera públicamente la labor que realizan diariamente para mantener limpia la ciudad. Durante su paso por Poza Rica, el llamado Rey del Baile saludó al personal del área de limpia pública, convivió unos minutos con ellos y accedió a tomarse varias fotografías, las cuales posteriormente fueron compartidas a través de redes sociales. En su publicación, Nelson Cancela destacó el esfuerzo de los trabajadores municipales y les expresó su reconocimiento por el servicio que brindan a la población, gesto que fue bien recibido por los usuarios, quienes también aprovecharon para felicitar al personal por su trabajo cotidiano. Las imágenes rápidamente comenzaron a circular en distintas plataformas digitales, donde decenas de personas destacaron la sencillez del cantante y el valor de reconocer a quienes, desde muy temprano, realizan labores esenciales para mantener en buenas condiciones en los espacios públicos de Poza Rica. El momento quedó como una muestra de cercanía entre el artista y los trabajadores municipales, quienes agradecieron el gesto y conservaron el recuerdo con las fotografías tomadas durante este encuentro. Desde la redacción del periódico La Opinión, para Smart 3 Noticias, Vicente Martínez.
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3: Es momento de escuchar la información de mis amigos de Veracruz Informa.
11: ¿Qué tal? Excelente miércoles. Esta es la información de Veracruz Informa para Smart 3 Noticias.
12: Nace la tormenta tropical Elida. Podría convertirse en huracán frente a las costas del Pacífico mexicano.
11: La tormenta tropical Elida se formó este martes en aguas del Océano Pacífico, frente a las costas del occidente de México, y de acuerdo con los pronósticos del Servicio Meteorológico Nacional, podría intensificarse a huracán en las próximas horas. Aunque el sistema se mantiene mar adentro y por el momento no representa un impacto directo sobre territorio nacional, su amplia circulación favorecerá lluvias, oleaje elevado y rachas de viento en diversos estados del Pacífico mexicano. Las autoridades mantienen un monitoreo permanente de la evolución de Elida e hicieron un llamado a la población, especialmente a quienes realizan actividades marítimas, a mantenerse informados a través de los avisos oficiales y seguir las recomendaciones de Protección Civil. Especialistas señalan que el comportamiento del ciclón podría cambiar conforme avance en el océano, por lo que es importante estar atentos a las actualizaciones meteorológicas durante las próximas horas. Esta es la información de Veracruz Informa para Smart 3 Noticias. Excelente miércoles.
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3: Y vámonos con toda la información del municipio de Papantla en voz de mi compañero Víctor Sandoval.
13: Les saludo con gusto desde Papantla, Veracruz. El maestro Gonzalo Flores Castellanos, presidente municipal, visitó la localidad de Joloapan para la ceremonia de graduación de 4 planteles escolares. Jardín de Niños Bilingüe Joloapan, Primaria Vicente Guerrero, Telesecundaria Felipe Carrillo Puerto y Telebachillerato Joloapan. Cabe decir que tuvo el honor de apadrinar a todos los egresados. Resaltó la distinguida presencia de directores de estos planteles: licenciada Sandra López Bernabe, profesor Hermenegildo Ortiz Vega, profesor Esaú Cruz Francisco y el profesor Giovanni Herrera Segura. También asistieron el supervisor de la zona escolar 031H, Julio Martínez Hernández, el enviado de la supervisión 130 de primarias, profesor Daniel Palacios Murillo, la agente municipal María de la Luz Hernández Montes y el comisariado ejidal Venustiano Hernández Salazar. El alcalde Gonzalo Flores acudió a la invitación realizada por sus amigas y amigos de la comunidad de Plan de Limón, donde tuvieron la oportunidad de reencontrarse y compartir gratos momentos con dichas amistades entrañables. De la misma manera, es importante mencionar que el presidente convivió con las familias de la localidad y participó junto a su esposa, maestra Adriana Martínez Saavedra, presidenta del DIF, en la misa de honor a la Virgen del Carmen y en su festividad, una hermosa tradición que fortalece la fe, las raíces y la unión. El gobierno municipal informa a todos los productores interesados en recibir semilla de maíz nativo, doble propósito, totalmente gratis. Deberán acudir a las oficinas de la Dirección de Fomento Agropecuario, ubicadas en el Parque Ecológico Kiwicolo, calle Carlos Gómez de la colonia Cándido Aguilar. Las inscripciones serán los días martes, miércoles y jueves, en horario de 8 de la mañana a 4 de la tarde. Los requisitos son copia del INE, FURP, escritura o certificado parcelario, y si se es arrendatario y no cuentan con copias de lo requerido, en las oficinas se les expide una constancia de arrendamiento. En trepidante encuentro concluyó el torneo de fútbol de veteranos perteneciente a la Liga San Andrés en el Llano Papanteco. Para ello, en el campo de la localidad de Emiliano Zapata, se enfrentaron en el partido de vuelta los locales dinosaurios contra la oncena de Benito Juárez. Al final, los dinosaurios de Zapata alcanzaron la gloria al imponerse en el global 6-5, siendo premiados por la directiva de la liga, y en representación del alcalde maestro Gonzalo Flores Castellanos acudió el maestro Álvaro López Lobato, informó Víctor Sandoval.
0: 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Estados. Baja California.
14: La regidora morenista de Tecate, María de Jesús Quijada, y su esposo, Jesús Pereira, fueron emboscados la tarde de este martes en el fraccionamiento Hacienda. Reportes preliminares indican que la agresión ocurrió cuando hombres armados interceptaron el automóvil en el que viajaba la pareja. El marido de la funcionaria perdió la vida en el lugar, mientras que ella fue trasladada a un hospital de Estados Unidos. Aunque familiares reportaron su muerte, más tarde aseguraron que la funcionaria se encuentra en estado crítico, con 2 impactos de bala en el cráneo.
0: Puebla.
14: Rafael N., empresario vinculado al sector farmacéutico y ex proveedor gubernamental, fue detenido por su presunta participación en los ataques armados contra automovilistas registrados en la vía Atlixcáyotl en San Andrés Cholula. Las primeras alertas surgieron en redes sociales en abril pasado. Sin embargo, en junio, un joven presentó una denuncia formal. El francotirador, originario de España, enfrenta una denuncia por tentativa de homicidio calificado y 9 más por daño en propiedad ajena y ataques peligrosos. Fue detenido el presunto autor material del asesinato del presidente municipal de San Miguel Yogabana, Eduardo Saavedra. El sujeto, originario de Santa Lucía, Mihuatlán, fue identificado con las iniciales MMG y será puesto a disposición de la autoridad judicial para determinar su situación jurídica. El homicidio ocurrió la madrugada del domingo cuando el edil realizaba labores de vigilancia en la Sierra Sur y, al detectar 2 motocicletas frente a un domicilio, solicitó a las autoridades verificar el estatus de las unidades. Sin embargo, el presunto agresor y sus acompañantes salieron de la vivienda y dispararon.
0: Guanajuato.
14: La Fiscalía Estatal busca revertir la resolución judicial que permitió al exregidor de Morena, Óscar Edmundo Aguayo, llevar su proceso en libertad tras ser acusado de violencia familiar. Hechos denunciados el pasado 30 de junio, cuando el sujeto agredía a su esposa al interior de un vehículo y su hijo pedía ayuda a gritos. El exfuncionario fue vinculado a proceso la semana pasada y le fue impuesta una restricción que le impide acercarse a la víctima.
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3: Y en información estatal, el secretario de Desarrollo Agropecuario, Rural y Pesca, Rodrigo Calderón Salas, explicó que el componente apoyo económico directo para el desarrollo acuícola y pesquero del programa Impulso a las Actividades Acuícolas y Pesqueras del Estado de Veracruz complementan los 8,000 pesos que las y los beneficiarios recibieron previamente mediante el programa Bien Pesca. Vamos con la información.
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1: Primeras planas. El Universal.
16: Marina y Maru, casos distintos. Sheinbaum. La presidenta aseguró que el caso de la gobernadora de Chihuahua, la panista Maru Campos, y el de la de Baja California, Marina del Pilar Ávila, son distintos, pues no se sabe con quién hablaba la morenista y no se evidenció la entrega de información sensible, pero con Campos hay indicios de una posible violación a la soberanía nacional.
1: Milenio.
16: Suspende a ICE retenes ante las protestas por migrantes asesinados. La orden está dirigida a agentes de la División de Operaciones de Control y Expulsión, rama encargada de deportación, después de los casos de Maine y Texas.
1: Reforma.
16: Presume 4T captura, pero jueza lo libera. Da en libertad al Titán y a detenidos por huachicol en Nuevo León. Los vinculó Harfuch a una célula que traficaba combustible de Estados Unidos.
1: El financiero.
16: La Fed no tolerará inflación elevada en Estados Unidos. Warsh. Aún queda trabajo por hacer para volver al objetivo de 2%, reconoce.
1: El economista.
16: De los aranceles de Estados Unidos, armadoras venden más a Canadá y Sudamérica. De enero a junio, las exportaciones de automóviles ligeros de México a Estados Unidos cayeron 3.6%.
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3: Y la presidenta Claudia Sheinbaum, el gobierno de México y las instituciones de seguridad en las mesas de coordinación para la construcción de la paz fortalecen las acciones para proteger así la tranquilidad y el bienestar de las familias veracruzanas. Vamos a escuchar esto que habló el secretario de Seguridad Nacional durante la conferencia matutina del pueblo el día de ayer, Omar García Harfuch.
17: En Veracruz, las instituciones del Gabinete de Seguridad, en coordinación con la Fiscalía General del Estado y el Gobierno del Estado, trabajan en coordinación para dar seguimiento a la investigación por la desaparición y homicidio de la periodista Roxana Guzmán. Mediante trabajos de inteligencia, desarrollados principalmente por la Unidad de Inteligencia Naval, investigación y operaciones coordinadas del Gabinete de Seguridad, fue posible identificar a los responsables y ejecutar diversas órdenes de aprehensión. Como resultado de estas acciones, fueron detenidos José del Carmen N., Karen Monserrat N., además de 4 elementos de la Policía Municipal, involucrados en la privación de la libertad de la periodista. Posteriormente, fueron capturados Luis Arturo N., alias Delta 11, identificado como responsable de este lamentable y cobarde homicidio, y Javier Iván N., alias Delta 1, quien también habría participado en estos hechos. Con estas detenciones, suman 8 personas detenidas por este caso. La investigación continúa hasta agotar todas las líneas de investigación y determinar la responsabilidad de cada uno de los involucrados. En el gobierno de México no habrá impunidad para quienes atenten contra la vida de periodistas ni para quienes pretendan vulnerar el derecho a la libertad de expresión mediante el abuso de un cargo público o integrantes de una organización criminal. La instrucción de la presidenta es esclarecer plenamente los hechos, garantizar justicia para Roxana Guzmán y su familia y detener a todas las personas responsables de este crimen.
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3: Y en información nacional, la presidenta Claudia Sheinbaum envía al Congreso la iniciativa de ley para homologar la investigación del feminicidio en todo el país. Afirmó que el objetivo es lograr cero impunidades y un trabajo igual en todas las fiscalías estatales. Vamos a escuchar a la mandataria mexicana.
18: El día de hoy, la iniciativa de sanción al feminicidio. Recuerdan que hicimos una modificación a la Constitución para que el feminicidio pudiera investigarse de la misma manera en todo el país a través de una ley general. Esa iniciativa fue aprobada por todas las fuerzas políticas en el Congreso de la Unión y ahora para el siguiente periodo, que inicia en el mes de septiembre, estamos presentando el día de hoy y ya enviando la iniciativa de ley que todos los estados deben seguir para que en todo el país se investigue de la misma manera el feminicidio y haya cero impunidad. Y por parte de las fiscalías, un trabajo igual en todas las entidades de la República.
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3: Y luego de que Víctor Rodríguez siguiera su proceso en libertad por violencia familiar, Claudia Sheinbaum dijo que corresponde a la Fiscalía de Morelos y al juez determinar cómo va a continuar el proceso. Reiteró también que su detención demuestra que nunca vamos a proteger a nadie. Vamos a escuchar lo que dijo respecto a la presidenta Claudia Sheinbaum.
18: Bueno, la propia detención de Víctor y pues muestra que independientemente de la amistad, de los cargos, pues tiene que cumplirse con la ley. Y ya en todo caso la Fiscalía de Morelos pues determina bajo qué procedimientos el juez y su pareja o expareja, bajo qué procedimiento tiene que seguir él. Recuerden que en el caso de violencia contra las mujeres, dependiendo de lo que determine la Fiscalía y el juez, puede haber distintas medidas reparatorias, siempre y cuando desde nuestro punto de vista haya medidas cautelares, es decir, que no pueda acercarse a la víctima. Esas medidas cautelares van desde reparación del daño o algunos otros mecanismos que se establezcan por el propio juez en función de la acusación de la fiscalía y de ambas personas. Es algo que está en la ley, pero el solo hecho de su detención pues muestra que nunca vamos a proteger a nadie si viola la ley, y menos si hay violación contra la mujer, si hay abuso, si hay violencia contra las mujeres.
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3: Y en más información nacional, Kenia López Rabadán pidió que la gobernadora Marina del Pilar Ávila de Baja California solicite licencia por ética personal. La presidenta de la Cámara de Diputados afirma que el caso ya no se limita a la cancelación de su visa. Vamos con la información.
19: Bueno, ha sido una solicitud incluso ya de diversos partidos políticos en este país para que la gobernadora se separe de su cargo. A partir, digamos, de este segundo audio, ha habido distintas peticiones con visiones, por supuesto, de partido, seguramente con un discurso alineado a los partidos políticos. Hoy yo, como presidenta de la Cámara de Diputados, vengo a conminar para que haya transparencia, para que haya probidad, para que haya ética en el servicio público, porque se necesita, porque hoy México requiere que los intereses personales se separen. Y este audio nos deja muchas dudas. Yo he enlistado en este momento 5 preguntas claras que la gobernadora, por el bien de su estado, por el bien evidentemente de la seguridad en su electorado, con las familias en Baja California, pero también por el bien de la nación, la gobernadora debe responder. Yo no he calificado a priori, no he fijado, por supuesto, una consigna que violente ningún tipo de derecho de su persona, pero urge que haya transparencia, porque ya pasamos de buscar recuperar una visa a posiblemente poner en riesgo la seguridad de los mexicanos, empezando por la de su estado.
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3: Y la dirigente nacional de Morena, Ariadna Montiel, rechazó comparar el caso de Marina del Pilar con el de Maru Campos. La morenista afirmó que en cuanto a la gobernadora de Chihuahua del PAN, hubo una intención de permitir la intervención de agencias de los Estados Unidos. Vamos a escuchar toda la información.
20: Que la panista María Eugenia Campos lo que promovió fue la injerencia extranjera y la hizo realidad. No solamente lo planeó, sino lo ejecutó, lo compartió, estuvo de acuerdo, estaba de conocimiento. Tanto que por un accidente nos enteramos que había agentes extranjeros, que inicialmente todos pensábamos que eran de la CIA o de la DEA o del FBI, en medida de que se trataba supuestamente del desmantelamiento de un laboratorio. Después ella, en los medios de comunicación a los que visitó acá en la Ciudad de México, nos aclaró que era la CIA. Entonces ella promovió esta injerencia sin respetar las leyes del país. Entonces esto es muy importante recalcarlo, porque ahí está el hecho concreto y vamos a seguir planteando este tema no solamente en lo político, sino también en lo legal. Allá en Chihuahua se están reuniendo firmas de ciudadanos y ciudadanas que van a insistir que se está consultando a la gente para que se presente y se fortalezca el juicio político. Por eso se ha esperado, para que vaya acompañado del apoyo del pueblo, no solamente de los diputados locales que lo presentaron, se pausó y se van a presentar las firmas, que desde que se hizo la marcha se convocó a reunir las firmas y en eso se está trabajando. En el caso de la gobernadora de Baja California, pues ella lo ha explicado y lo hemos escuchado en un audio un tanto inaudible, que hay comunicación con algunas personas, siendo una llamada privada, en términos de que le plantean de alguna información y ella lo aclara en un comunicado que presentó el día de ayer. Que eso no significa que alguien que no es del país venga e intervenga en las políticas de seguridad o cualquier otro tipo de política. Como nosotros sabemos, la gobernadora tiene un tema de su visa y también, hasta donde sabemos, bueno, trae ahí la gestión para recuperarla en medida de que ella considera que es esa manera.
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3: Y continuando con la información nacional, es repugnante. Ricardo Monreal aconseja a Marina del Pilar presentar una denuncia penal por la obtención y difusión de los audios que revelaron. El diputado de Morena sostiene que la gobernadora de Baja California fue víctima de espionaje legal. Vámonos con la información.
21: El que la gobernadora de Baja California reconozca como auténtico el audio me parece a mí un gesto honorable de ella, de no mentir y de decir la verdad. Para mí, toda filtración ilegal y toda labor de espionaje es repugnable. Ella ha sido motivo de espionaje ilegal. Yo en el pasado he sido espiado, nunca he cometido delito alguno, pero he sido espiado ilegalmente y por eso repudio cualquier acción de este tipo. Yo creo que la gobernadora debería denunciar penalmente el espionaje de la cual está siendo objeto. Obtener estos audios de manera ilegal no puede permitirse en una sociedad jurídicamente regida por leyes. Pero ella ya ha explicado en todo caso lo que sucede. Sobre la expresión de si debe separarse, yo diría que es una decisión de ella. Yo no saco raja política de los temas. Nunca me ha gustado sacar leña del árbol caído, esta expresión popular que todos conocemos. Y yo le diría a Fernando, por más que eso, la gobernadora de Chihuahua no pidió licencia cuando ahí se demostró la presencia de agentes extranjeros, que todavía está la investigación en curso. Aquí no hubo autorización o complacencia del FBI, de la CIA, de alguna agencia externa. No hubo préstamo de uniformes de la policía estatal para extranjeros. Entonces yo diría que por más que eso, la gobernadora no pidió licencia.
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3: Y es así como llegamos al final de esta edición informativa de hoy, miércoles 15 de julio del año 2026, en Smart 3 Noticias, por supuesto, a través de nuestras tres frecuencias moduladas. El 101.9 EXA, 102.7 Globo y 94.7 La Mejor, así como también a través del canal 2.5 de fibra óptica de Smart TV, de nuestro streaming en Facebook y a través de nuestro canal de YouTube. Mi nombre es Vanessa Miranda y te recuerdo que tenemos una cita mañana en punto de la 1 de la tarde en nuestra primera edición informativa. Está usted informado. Muy buenas noches, cuídeseme mucho, por favor. Nos vemos el día de mañana.
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3: El nombre Gustavo, ok, dime una cosa, el título profesional, ¿fueron a la universidad, se los dieron, fue en línea, cómo lo recibieron?
4: Fuimos a la universidad, pero nos lo mandaron vía correo electrónico. Ajá, porque ya no nos dieron, de hecho, eso que también ahí comentaba, que ya no nos dieron físico de los esos bonitos, el papelote con la foto y todo. No, ya nos tocó así electrónico con sello digital y firma digital. De verdad que se ve bien feo, parece hasta falso.
3: Ya, pues qué, pues pensar en una universidad en Atizapán, compadre. Hay puro perdedor, mira, ahí estudiaste tú, estudió Juan en Atizapán. Ok, bueno, pues creo que lo tengo, entonces le hablo de servicios escolares, si es correcto, ¿no?
4: Sí, de servicios escolares, y cualquier cosa de que no te diga, te pida nombre, pues un nombre X y yo acabo de entrar, pero mi área es esta.
3: Pues vamos a marcarle en directo desde el Panda Gusto entre las bromas en tu show.
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4: Sí, bueno.
3: No, mandarlo mañana en la mañana.
12: Sí, bueno.
4: Sí, bueno.
12: Sí, ¿con quién tengo el gusto?
4: Gustavo.
12: ¿Qué tal? Habla el licenciado Martínez, le estoy hablando de la universidad acá en Atizapán. ¿Cómo estás, Gustavo?
4: Muy bien, gracias.
12: Oye, mira, solamente para resolver, aquí tenemos un problema dentro de la universidad, debido a que hace una semana se te fue enviado vía correo electrónico lo que es tu título profesional de la carrera de pedagogía.
4: Es correcto.
12: Aquí hay una divergencia, tengo en los reportes en el sistema donde la maestra Marcela, incluso hablé con ella hoy por la mañana, hay una materia no acreditada de segundo semestre que es desarrollo, aprendizaje y educación. Quisiera saber cuál es el motivo.
4: ¿De segundo semestre?
12: De segundo semestre.
4: Lo pasé en extraordinario, Isa.
12: Bueno, lo que pasa es que no está acreditado en el sistema, no aparece como aprobada la materia. La materia de desarrollo, aprendizaje y educación. Hablé con Marcela, efectivamente. Ajá. Tuve un acercamiento con ella para ver qué es lo que estaba pasando. Ajá. Porque si ella, sea en el sistema escolarizado, sea a través de un trabajo especial, sea en extraordinario, esta materia en el sistema no está como aprobada, entonces aquí hay una divergencia y un problema bastante grande porque tu título no es válido. El título no es válido. Entonces estamos prácticamente, de hecho, si tú te metes a la página que se te dio para que imprimieras tu título como pedagogo, ya está como cancelado. Entonces necesito que te acerques.

0: cuando no es mi problema. O sea, yo pagué mi extraordinario, lo pagué, lo pasé, ¿sí? Entonces, si tú me hablas con respeto, te puedo hablar con respeto, ¿sí? Pero si tú no me hablas con el respeto, tampoco tengo por qué responderte. A ver,
1: dime,
0: con respeto,
1: ¿en qué momento te estoy faltando el respeto? ¿En qué momento yo levanté la voz? ¿En qué momento hice un tono?
0: En el momento que tú me dices que estoy haciendo cosas ilegales.
1: Claro, estoy hablando con la razón, porque aquí nosotros nos guiamos a través del sistema. Tú como pedagogo debes de conocer realmente los procesos y los procedimientos que nosotros hacemos en cualquier institución. Si a mí el sistema, a mí, espérame, déjame hablar, déjame hablar. Siempre en una comunicación debe haber un emisor y un receptor. Ya te escuché y aparte con insultos. Y yo exijo que me escuches. Si yo te estoy diciendo que en el sistema aparece como no acreditado, ni siquiera en el sistema aparece algún extraordinario referente a esta materia en concreto, desarrollo, aprendizaje y educación, ¿cómo yo no soy adivino ni el sistema es adivino? Aquí me aparece como reprobado, entonces el sistema aparece como que no está aprobada, entonces tú eres una persona, ¿sí?, que está cometiendo un delito y más siendo un pedagogo. ¿Cómo es posible? Paso a creer. ¿Tú sabías que reprobaste la materia?
0: Sí.
1: Ahora, ¿la maestra Marcela entonces está mintiendo?
0: Sí, por supuesto. O sea, yo pasé mi materia. Pasé mi materia. Ella me aplicó un examen extraordinario. No fui el único al que pasó con un examen extraordinario. Yo lo presenté y presenté también mi voucher donde yo pagué mi extraordinario. De ahí en fuera, yo me dirigí a servicios escolares y dije, ¿sabes qué? ¿Qué es lo que procede? No, pues ya tienes 8 en la materia, ya está aprobada, te va a aparecer en el sistema que ya está. O sea, hasta ahí me quedé yo. O sea, yo, en realidad, ese fue el procedimiento que a mí me dieron. A mí me dijeron, vas a hacer esto, esto y esto, me pasaste la materia, pasas extraordinario. Ok, lo paso en extraordinario, lo pasé en extraordinario. ¿Sí? Para mí, hasta el día de hoy, yo no tenía ningún problema. O sea, también debe de ponerse en mi lugar y decir, oye, pues ya no tienes problema, ya lo pasaste, ya pagaste, ya aprobaste el examen, y ahorita me está diciendo que, o sea, que estoy mafiando un pedagogo. O sea, no entiendo de verdad. Ay, qué fue lo que está fallando ahí.
1: Yo creo que tu problema, Gustavo, yo creo que tu problema es cerebral. Porque no te recuerdas absolutamente nada. Tú pagaste, hiciste un voucher. ¿De qué voucher estás hablando? Ahora, Marcela también comentó que un grupo de estudiantes, porque estamos haciendo la investigación, trataron de sobornarla.
0: Nosotros,
1: y más en este departamento de servicios escolares, ajá, llegaremos hasta las últimas consecuencias.
0: Claro.
1: Lo que sí te digo claro es, no está aprobada la materia, el título está denegado y el título está cancelado. Hasta que no se aclare en una investigación interna dentro de la institución, ¿qué pasó con tu materia? La declaración de la maestra Marcela, el supuesto soborno que se quiso hacer, entonces tú no puedes ejercer.
2: ¡Oh, Dios!
1: Tú no puedes ejercer. No puedes ser un pedagogo cuando no tienes tu cédula correctamente y aparte ser un mentiroso.
0: No, es que me están tachando a mí de mentiroso. O sea, ¿me conoce? Sabe la persona que está.
1: Discúlpame,
0: conoce,
1: tu actitud.
0: Conoce
1: tu
0: actitud. Por eso, o sea, es que escúcheme también. O sea, pónganse en mi lugar. De buenas a primeras me llaman y me dicen que.
1: ¿Dónde está la ética profesional?
0: Pues por eso.
1: ¿Dónde está el criterio?
0: ¿Me estás hablando también? Desde ahí se ve también. Si tú me hubieras hablado tranquilo y con respeto, ¿sabes qué? Está pasando esto.
1: Así lo hice. Así lo hice, Gustavo. Así lo hice.
0: No, perdóname, pero no.
1: Pero siempre la mejor defensa es el ataque. Mira, ya me la sé. Llevo 14 años ejerciendo el área de servicios escolares. Siempre que pasa una situación adversa, siempre la persona se pone agresiva. Ya me lo sé.
0: No, mira, si tú me hablas de una manera correcta, créeme que yo te voy a hablar igual.
1: Y a mí me apena. Así vas a tratar a los alumnos cuando se genera algún problema, por favor.
2: ¡Oh, Dios!
1: Con esa actitud.
0: Estás muy equivocado conmigo. Estás muy equivocado. Y créeme que yo también voy a llegar a todas las consecuencias donde de esto. Porque no se vale lo que están haciendo. Y ahora, la maestra Marcela, ¿por qué? No sé de dónde está sacando que trataron de sobornarla. O sea, no sé de qué persona.
1: Dímelo tú.
0: Viendo.
1: Yo no lo sé. Dímelo tú. Dímelo tú. Y aparte desde tu tono se nota lo igualado. Yo siempre he tratado de una forma respetuosa. Y hablándome de tú y no hablándome de usted, una forma irrespetuosa y aparte haciendo la emoción. Por favor.
0: A ver. Vamos a tranquilizarnos y a poner las cosas en claro, ¿ok? ¿Estás de acuerdo?
1: Yo estoy tranquilo.
0: Okay, sí. Bueno,
1: discúlpame, yo no soy el timador. Yo no soy el timador.

0: soy un mentiroso. A mí no se me ha cancelado mi título.
1: Ok, mire, por favor, Salín, ayúdeme en ese aspecto.
0: El problema lo tienes tú, no lo tengo yo.
1: Por eso.
0: A quien se le canceló, la cédula profesional es a ti, no es a mí. El que está en problemas eres tú. El que trató de sobornar a la maestra eres tú, no yo.
1: A ver,
0: el que está en problemas eres tú.
1: No, yo no traté de sobornar a nadie.
0: El que no tiene acreditada la materia eres tú, no yo. Entonces dime yo, ¿por qué voy a tener problemas?
1: Yo
0: solamente estoy haciendo mi trabajo, teniendo un acercamiento para decirte lo que acabo de comentar y ahí empezó.
1: Yo no traté de sobornar a nadie. Si usted me presenta evidencias donde yo traté de sobornar a alguien con argumentos, no solamente con falacias, se lo explico.
0: Mira, las evidencias están. Las evidencias están. A ver, escúchame. Las evidencias están donde en el sistema la materia del segundo semestre de desarrollo, aprendizaje y educación no está acreditada. Aparece como reprobada. Punto número uno. Punto número dos. Está la conversación y tendremos una reunión extraordinaria, donde estará un grupo de maestros, entre ellos la profesora Marcela, que ella dirá y justificará el por qué esta materia no aparece como aprobada, y aparte el grupo de alumnos revelará los nombres, y en caso de que tengan o se haya emitido una cédula profesional, se les cancelará. Ella será la persona que hablará en este grupo, ¿sí? Y dirá todos los nombres de estas personas y presentará las pruebas de qué forma se quiso hacer el soborno.
1: Okay. Nada más dígame usted qué día puedo presentar mejores sobre
0: eso. No, nosotros estamos aquí el día que quieras, nada más dime qué quieres venir para aclarar esta situación. Pero sí, por favor, venir con actitud. Venir con actitud.
1: Ok.
0: Porque yo estoy dispuesto a hablar, ese es mi trabajo, Gustavo.
1: Sí, ya entiendo.
0: Pero tratar con personas prepotentes, ¡ay! Es difícil.
1: Sí, yo sé que es complicado, ¿verdad? Es muy complicado.
0: Yo creo que, mira, lo que tienes que hacer realmente es hablar con Marcela, aclarar, pedir una disculpa y lo mejor es repetir la materia. ¿No tienes la capacidad? Y eso tendrá que ser el año que entra, que ahorita no hay inscripciones. Mientras sigue siendo lo que eres, un intento de pedagogo. Una basura, sigue siendo eso.
1: ¿Qué?
0: Recursa a tu materia.
1: A ver, no me hables con falta de respeto, porque yo me estoy tranquilizando y estoy hablando con falta de respeto.
0: No, estoy hablando contundente.
1: No.
0: Lo
1: no,
0: que
1: es. Es una falta de respeto.
0: Un intento de pedagogo.
1: No, discúlpame, pero no.
0: Y un pseudo profesor que ejerce de una manera mentirosa. Lo dije, licenciado Martínez.
1: Martínez.
0: Hoy es miércoles, te espero el próximo lunes.
1: Ok, el próximo lunes ahí
0: estoy. 10 de la mañana. Gracias. No manches. Oye, iba a cerrar la broma porque era el momento, pero como me comentaste que tú también reprobaste la materia,
1: y ese tipo de... decir que también me pasó lo mismo.
0: Efectivamente. O sea, creo que aquí el match es de que, oye, Luis, perdón, tú querías, Gustavo, te estoy llamando y está ocupado. Oye, me hablaron de la universidad, ¿qué crees? Estamos en problemas. Y acuérdate que yo le aumenté en lo del intento de soborno. Eso no iba a echarle ahí un poquito de sal y pimienta a la situación, ¿no? Entonces vamos a hacer... ¿Puedes hacer llamada de tres, Luis?
1: Sí.
0: Ok, bueno, mira cómo le vas a hacer.
1: Sí.
0: Vamos con llamada de tres. Te voy a pedir, por favorcito, que la juntes, porque si no, se nos va a acabar la magia.
1: Perfecto.
0: Después entras tú diciéndolo, oye, te estoy hablando, hombre, está ocupado y ocupado. Oye, me hablaron de la universidad. Él te va a decir, sí, a mí también me hablaron. Y tú le dices, ¿qué te dijeron? Dejas el que se desahogue todo, tú le aumentas ahí un poquito, que te citaron la próxima semana, no sé, o el viernes, el día que tú quieras.
1: Vale.
0: Y ya cuando encuentres el momento le dices, oye, ¿sabes qué es lo peor de todo que me dijo? Acuérdate que yo soy el licenciado Martínez. ¿Sabes qué es lo que me dijo el licenciado Martínez? Que cómo se oye el Panda Show, ¿ok? Y así la cierras, porque tú vas a tener el control. ¡Órale! ¡Márcale!
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1: Bueno,
3: ¿qué onda, carnal?
1: Ya te hablaron, ¿verdad?
3: Oye, güey, ¿qué onda con esa llamada?
1: ¿Te habló Martínez?
3: Sí, güey, de la uni. ¿Qué te dijeron a ti?
1: ¿Y te habló igual de grosero que a mí, güey.
3: Sí, está bien, pero ¿qué onda?
1: No, ahorita me armé de palabras con él, güey.
3: ¿Por qué? ¿Qué te dijo?
1: Pero me dijo que era una basura, que era un intento de pedagogo.
2: ¡Ay!
1: Puras cagadas, güey.
3: No,
1: que tratamos de sobornar a Marcela, dice.
3: Ajá, eso me dijo. ¿Cómo que? No, a mí también le dije, ¿qué pasó? Pues, ¿en qué momento? Y luego con Marcela, así como es ella.
1: Que intentamos de sobornarla, me dijo.
3: No, se pasan, de verdad, Por si algo más nos faltaba ahí. Pero, ¿qué onda? No, es que a mí me citaron la siguiente semana. ¿A ti qué te dijeron?
1: El lunes, güey, el lunes.
3: Ajá.
1: Voy a pedir permiso en la universidad, voy a pedir permiso en la escuela, güey, y el lunes me voy a presentar, güey.
3: Sí,
1: a las 10 de la mañana.
3: Sí.
1: Porque tenemos que recursar la materia.
3: ¿Eso me dijeron que hay que inscribirnos otra vez?
1: No, mames. O sea, no, güey, ¿por qué?
3: No, pues si pagamos nuestro extraordinario, presentamos voucher, güey. ¿Qué onda?
1: Güey, me dice este pijo que tratamos de sobornar a Marcela. Y que hay una investigación, que hablaron con Marcela y que Marcela dijo que tratamos de sobornarla, güey. Que tú, yo y Joaf.
3: Sí, que éramos varios, es lo que me dijeron, que los que estaban ahí involucrados, que íbamos a tener problemas y que no sé qué tanto, y que hasta donde parara.
1: Yo también le dije que no iba a las últimas consecuencias.
3: Sí, hasta donde tope, yo también le dije.
1: Y hay que ver con un abogado, güey, irlo viendo.
3: ¿Tú conoces a alguien?
1: Pues no, güey, pero hay que buscar un abogado bueno, güey. Hay que pagarlo entre todos, güey.
3: Sí, yo creo que igual no tarda en comunicarte Joab, ¿no?
1: Le vamos a meter una demanda a esa vieja, güey.
3: Sí, sí. Como debe de ser. ¿Qué es eso?
1: A ese güey.
3: ¿Cómo nos están haciendo
1: también,
3: eso?
1: Y también ese me las va a pagar, güey. Ese p*** me las va a pagar, güey. Te lo juro que le voy a partir su madre, güey. O sea, estoy bien en... No, nada más que lo
3: no, espérate,
1: no, le voy a poner en su madre, güey.
3: Aguanta, te vas a... Mal cuando te diga lo que a mí me preguntó, güey.
1: ¿Qué te dijo?
3: ¿Sabes qué me preguntó?
1: ¿Qué?
3: Que cómo se oye el Panda Show, güey.
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1: ¡Eres un infeliz desgraciado!
6: ¡Híjole! Gustavo, espérame. Gustavo, no me digas groserías, que estamos en la radio, por favor, no groserías.
1: No puede ser posible.
6: Es una broma de nombre de todos los alumnos del mundo.
1: No puede ser posible. Te pasaron.
6: Gustavo, tienes que responderme, por favor. ¿Cuál fue la parte del cuerpo que más te sudó? ¿Cuál, Gustavo, con esta broma? Respóndeme.
1: La parte donde me están diciendo que yo traté de sobornar a alguien, que soy una basura, intento de pedagogo.
6: No, esa no es una parte, esa no es una parte del cuerpo.
1: No puede ser.
6: Está en shock. Gustavo, estás en shock. Oye, Luis. Luis es un cuate tuyo, ves que los dos son pedagogos y bueno, pues agarró esa situación de que se fueron extraordinario. También los dos maestritos se fueron extraordinario en la misma materia. Entonces quiso hacerte esta bromita. Oye, pero sí te. Aparte le aumentaste, ¿eh? Oye, yo conozco al verdadero Martínez. Si quieres te lo presento para que se lo partas. Neta. Yo lo conozco. De verdad. Luego sí es medio pasado. Y sí es licenciado. Le caería muy bien una partidita, neta. Luis, dile por qué le hiciste la broma a tu cuate, al profesor Gustavo.
3: No, pues nada más para divertirnos un rato, viejo. Ya tiene rato que no nos vemos. Y pues para que no te olvides de la banda. Estamos lejos,
1: no, aquí andamos.
3: Yo no tolero.
1: Y seguimos, ya que te veas, vas a ver cómo te va a ir, canijo, ¿eh?
6: Nos vemos, intento de pedagogo. Eso sí te calentó, mi rey.
1: No, me das el orgullo.
6: Ay, mi querido maestro.

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2: ¿Qué te iba a decir? ¿Te puedo hacer una pregunta?
3: ¿Qué pasó? Dime rápido, hijo.
2: Es que no sé cómo decírtelo, ¿no?
3: Ya, rápido, que llevo prisa acá.
2: Ah, que cómo estás gritando al show, esto es una broma.
4: ¡Es una máquina, Macuadra!
3: Te voy a partir tu madre, José Alberto. Cuando te vas a tener tú, vas a ver, hijo de... madre.
2: No te creas, mamita, nada más es una broma, nada más es para que te quites las cosas que eres conmigo, mami.
5: Y con ustedes,
3: no,
5: la
3: no,
5: fina.
3: No, es
5: Isabelita, habla el pandita. ¿Cómo estamos, Chabelita?
3: Ay, enojada, ¿por qué me hacen ese tipo de cosas?
5: Qué lenguaje tan fino. Qué forma de no bajarlo de baboso, tarima pendécuaro, pensándolo bien o no lo digo, de imbécil de todo.
3: ¿Usted qué es lo que es y anda haciendo esas tonterías?
5: Pues sí, él lo sabe, porque sabe que hay una niña llamada Elena que le anda echando el can a su hijo. Y bien no lo dijo mi mamá, anda, pero wow.
3: Qué
5: ay, doña. Pero fue una bromita, de verdad, para decirle que la quiere mucho. ¿O no, José Alberto?
2: Sí, mami, nada más para acordar que te quiero mucho. Y la verdad, pues me gusta que estés así conmigo. Me quieres bastante, más.
5: Oiga.
3: ¿Qué pasa?
5: Oiga, Sabelita. Sabelita.
3: Mándeme.
5: Miéntele otra vez su propia... a su hijo, ¿no?
3: No, ya no.
5: Dígale otras palabras tan bonitas hechas poesía.
3: No, ya no.
5: Ándele.
3: No, ya no.
5: Bueno, José Alberto, dile a tu mami cómo se oye el Panda Show.
2: Toda máquina.
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5: Si en este miércoles quieres hacer tu bromita, si nos acompañas por la mejor FM, envíanos mensajito vía WhatsApp 5599072632. Si nos acompañas en los Estados Unidos por Claro Música, el Aries el 945-223-9850. 15 de julio del 2026, por radio en la mejor FM, por internet por Claro Música, más diversión y tengo a Neri. Hola, ¿qué haces?
6: Nada, aquí en casita, apurándonos con la tarea de las niñas.
5: ¡Qué padre! ¿Qué le dejaron de tarea a las niñas?
6: Hoy tenemos que hacer un transporte público de material reciclado. Vamos a hacer un metro. Oye, un solo vagón.
5: Pero, pues... la tarea es para las chamacas, ¿no?
6: No, pero imagínate, va, tiene 2 años, mi gorda.
5: ¿Tiene 2 años?
6: Sí.
5: 2 años de edad y le dejaron... que no manche. O sea, ¿qué va en el kinder o qué?
6: En la guardería, sí, ya, bueno, a nivel kinder ya, está en kinder 1.
5: Oye, pero en 2 años, ¿cómo vas a tener el criterio para hacer? Ay, que no manches, me cae que está cañón.
6: A menos de un mes de cumplir 3.
5: Oye, la tarea es para los papás, no para los niños, está muy chiquita.
6: Sí, pero salió viva, como su padre.
5: Ah, ¿y lo conoces? ¿De menos? Platícame, Neri, ¿bromita para quién, carnal?
6: Para Daniel.
5: ¿Y quién es Daniel?
6: Daniel es un amigo mío y es empleado también. Los fines de semana trabajamos como DJ en diferentes salones y eventos.
5: Ah, son DJs ustedes.
6: Así es.
5: ¿Y qué tipo de música mezclan?
6: Versátil, en general, para música bailable, música de recepción. Manejamos de todo un poco para que la gente se lo pase.
5: ¿Entonces solamente trabajas fines de semana?
6: Así es.
5: Y entre semana estás haciendo vagoncitos de tren ahí con tu amigo. Está cool. ¿Y qué bromita para Daniel?
6: Mira, el sábado pasado trabajó en un salón de aquí cerca de casa. Uh-huh. Y ahí manejan computadoras, laptops de locales y en la parte de los niños. Okay. Quiero hacerle pensar que lo tienen grabado, porque hay cámaras en donde lo tienen grabado robándose, saliendo él con una laptop de ahí. Entonces mi idea es que tú le marques, o bueno, le marquemos a ambos, a lo mejor empiezo yo, diciéndole, ¿sabes qué? Estoy aquí en el salón y el señor Christopher está conmigo, dime qué pasó, te tienen grabado, ¿qué onda, cabrón? Él sabe que yo soy el responsable ahí, que cualquier cosa que él haga mal o que cualquiera de los...
5: Ok, digamos, tú eres el que das la carta, es el que está frente en este salón, ok. ¿En dónde queda el salón? ¿En qué parte? ¿En Iztapaluca también?
6: Ajá, sí, está en Iztapaluca.
5: Ok, perfecto. Entonces, el sábado pasado pasó esto. ¿A qué horas terminaron de chambear? ¿A qué horas recogen?
6: Yo ya habrá terminado. Empezó a las 2, 3, 4, 6, 7, 7, 8, 9, como las 10.
5: ¿De la mañana?
6: No, de la noche.
5: Ah, pues muy temprano, ¿no?
6: Sí, fue temprano ese evento.
5: Ok, entonces esto fue el sábado, al momento de recoger, tipo, decimos 9:30 más o menos, según las cámaras, ¿sí te parece?
6: No, más bien entre 10 y 11.
5: Entre 10 y 11, le das la explicación, yo tengo todo. ¿Cómo él es físicamente?
6: Delgadito.
5: Delgadito,
6: no es muy alto, usa lentes y pues de vestir.
5: Ok, ¿quién voy a ser yo? ¿El encargado, el gerente, el dueño?
6: El dueño, te llama... Bueno, yo a él siempre le he hablado al señor Cristo, siempre como el señor Cristo.
5: ¿El señor Cristo?
6: Christopher,
5: ¿y no lo conoce Daniel?
6: No, para nada.
5: Ok, perfecto, pues das la introducción y de repente don Christopher, soquito Loki. Perfecto, pues marcamos, ¿estás preparado, carnal?
6: Sí.
5: Pues nos vamos en directo desde el Panda Go Center, las bromas están... en el Panda Show.
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5: Listo, papá. Más o menos, ¿qué edad tiene el señor Christopher? ¿Cincuentón?
6: ¿Treinta y tres, 35? Bueno, ¿qué onda, Dani?
13: Sí.
6: Oye, güey, ¿qué pedo? ¿Qué pasó? Estoy aquí en el lado, güey.
13: ¿Qué pasó?
6: Híjole, carnal, necesito que seas bien sincero conmigo. Tú sabes ¿qué? Que yo aquí estoy dando la cara. No, tú sabes no que... pues tú sabías cómo está la situación, brother. Yo confío mucho en ti, yo sé que tú eres incapaz de algo así, sí, o bueno, eso pensaba yo.
5: Porfa, todo en
6: ajá, pero, carnal, les hace falta una computadora y lo tienen grabado.
13: Ay, no.
6: Donde tú estás saliendo con una laptop.
13: No, güey.
6: Necesito que me digas la verdad, carnal.
13: Ya, güey, neta, tengo clase, estoy jugando.
6: No, el señor Christopher me dice que le va a hablar a la patrulla, güey.
13: Güey, tengo clase, en serio. ¿Qué pasó?
6: Eso que te estoy diciendo, güey. No seas... Dime la neta.
13: Güey, no, nunca. Yo sería incapaz.
6: Yo sé, güey, bueno, eso pensaba yo, pero me están diciendo, carnal.
13: No,
5: Dani, aquí hay dos, o la regresa o nosotros procedemos, no es tanto el equipo de cómputo.
6: Pero regresa.
5: La filmación está,
6: regresa.
13: Uy, neta, no sé de qué me estás hablando.
6: Carnal, es que te tienen grabado, brother, que saliste en la noche ya.
5: ¿Te está diciendo
13: en la
5: que
13: noche
5: no?
13: ¿A qué hora, güey?
6: Pues no sé, ¿a qué hora acabaste tu evento, carnal?
5: ¿Y qué como
6: la
5: gente,
6: no?
13: ¿Eh?
6: Ahí está.
13: ¿Y luego?
6: Me dicen que lo regresas o que van a proceder.
13: ¿Pero qué regreso, güey?
6: Pues la laptop, man, no sé qué, la habrás agarrado de dónde, de la bodeguita o qué sé yo.
13: No,
5: ¿está negando?
13: ¿Cómo crees? A ver.
5: Comunícame,
13: güey, ya me
5: por favor.
13: Espantando en serio, por favor.
5: No, bueno, habla bueno. Christopher, el propietario del salón. Oye, güey, ¿estás negando lo del equipo, lo de la laptop?
13: Pues no sé qué pasó, no soy yo. Yo los niego completamente porque no pasó.
5: A ver, mira, las cosas están así. Claro. O sea, yo me comuniqué con Eri, le pedí que viniera aquí al salón, ¿ok? Porque resulta que a mí me reportaron que faltaban algunas cosas. Ajá. Dentro de esas cosas es un equipo de cómputo, una laptop. Me puse a revisar las cámaras y se nota perfectamente. Tú eres el de lentes, ¿no? El delgadito. Ya lo vio Neri. Y efectivamente eres tú donde cuando estás retirándote o guardando las cosas, agarras esa laptop y te la llevas.
13: Okay.
5: Entonces mira, aquí brother es muy sencillo.
13: Ajá.
5: O entregas el equipo de cómputo y me pides una disculpa, o procedemos.
13: Okay. Pero no sé de qué me están hablando.
5: Pues estás imbécil, estás idiota.
13: Dame un segundo, pásenme a Neri.
5: Se dice comuníquemelo. No, pásame.
13: Disculpe, es que estoy alterado también, no sé qué está pasando.
5: No, pues estás todo imbécil. O sea, aparte de ratero, Teneri, lo sigue negando. Yo te lo dije.
13: Bueno.
5: Donde tope.
13: ¿Qué pedo, man? Uy, no sé de qué están hablando, cabrón.
10: Ah, no manches, Dani, ¿qué te vas a ver?
11: Güey, ¿qué pedo? ¿Qué está pasando?
10: Pues no sé, me la mina habló hace rato, porque ese güey no viene de vez en cuando en la semana y... A ver, el paro, Dani.
11: Neri.
10: ¿Qué?
11: Márcame tu teléfono, güey.
10: Déjame lo quito de encima, carnal, es que...
11: ¿Ves?
10: No quiere, por eso me pidió que te marcara de aquí, del salón.
11: No sé qué está pasando, güey, yo no fui. Yo salí a las 9.
10: ¿Qué? Ya te vi en el video, brother. Eres tú, carnal.
11: No, ¿cómo crees que voy a ser yo, güey?
10: Dani, entrega, güey. Necesitas dar una falla, nosotros vemos cómo le hacemos, güey. Carnal. No me hagas esto.
5: Y de verdad, qué pena. Todos los contratos y todo lo que tenemos del tiempo de la antigüedad, o sea, olvídate de que trabajes conmigo. O sea, ya para este salón, ni tú ni tu gente. Yo no quiero que venga tu gente.
10: No manches,
5: o sea, no tiene el valor, no tiene ni siquiera el valor civil de decir. O sea, afectarte a ti y tú estar protegiendo a un ratero.
11: Están las cámaras, güey, ¿qué pasó? A ver, enséñamelas. Güey, no sé qué pedo.
10: A ver.
5: Ay, no se asesiné. Ay, hablaste como Barney. Oye, ya la andaba regando, compañero. Porque si la broma se trata de que se robó una laptop, le estás preguntando, oye, dime la verdad, ¿te la robaste o no te la robaste? Pues si se supone que están las cámaras, es una afirmación, no es una pregunta. Es por qué te la robaste, por qué traicionaste la confianza, por qué lo hiciste, no es, oye, ¿te robaste una computadora? Entonces, ¿para qué el video que está de...? Y ahí es donde le estás dando la oportunidad de que te diga, no, pues no. Acuérdate que estamos navegando contra marea porque pues no es verdad que él se robó una computadora, entonces hay que afirmar, no hay que preguntar, imbécil. Órale, marcamos más.
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5: Ahora ya no va a contestar, compa.
10: No, me está marcando. A ver si entra.
5: ¿Y no puedes juntar?
10: ¿Cómo?
5: ¿No puedes juntar si te está marcando?
10: Sí.
5: Pues júntale, güey.
10: Va.
5: Ay, Dios.
10: Bueno, a ver, ahora ya no me marco.
5: No puede ser. A ver, marcamos de nuevo. Si te llega a marcar, avísame.
10: Va.
5: Y tú juntas.
10: Bueno.
15: ¿Qué onda, men?
10: ¿Qué pasó, men?
15: A ver.
10: ¿Por qué, carnal?
15: A ver, dime, ¿qué pasó, güey?
10: Me marcaron, me enseñan el video donde te ves tú saliendo de aquí con la computadora, donde estás guardando tus cosas arriba en la cabina del salón, luego te ves de abajo saliendo con una computadora en la mano, güey.
15: ¿Tú estás viendo que soy yo, güey?
10: Yo vi, eres tú, brother, ¿por qué me traicionan así, güey?
15: A ver, no, güey, escúchame.
10: Tú sabías que yo soy el responsable de ahí.
15: Yo sé, güey, escúchame. Güey, ¿tú me viste a mí?
10: Sí.
15: ¿Tú estás 100% seguro que soy yo, güey?
10: Pues sí, o sea, se ve muy claro, güey, eres tú, carnal.
15: ¿Cómo crees, güey? ¿Cómo crees? Yo no te haría eso así. Yo no haría algo así, güey, no más. Güey, me llevan a ¿cómo crees, güey?
10: Ya me metiste en un pedote, Daniel.
5: Güey, no sé qué he hecho, papá. Voy a presentar, papá, como evidencia, Nere, el video.
10: Dios
5: y a mí
10: mío.
5: No me importa, de verdad no me importa tanto el equipo,
10: Daniel,
5: como te lo dije.
10: ¿Por qué me traicionas,
5: la honestidad?
15: Güey, a ver, responde, güey, espérame. No sé de qué me estás hablando, yo no me sé nada, güey. No, te lo puedo perjurar, güey.
10: Ahora, a ver, tú habla con él, tú dile. Dile que se la devuelve, o sea, dile algo, güey.
15: Pero, güey, yo no la tengo, no le puedo devolver algo que yo no tengo, güey. Yo no puedo
10: ser mentiroso, ¿soy yo o qué? ¿Yo soy el mentiroso?
15: A ver.
10: ¿Yo soy el mentiroso?
15: Todo. No, vamos a calmarnos todos. Vamos a tomar la situación bien. En primera, yo estoy seguro que no tomé nada.
5: Bueno, habla Christopher. Bueno. Mira, una computadora es reemplazable. Una laptop se puede comprar. Okay. Pero la confianza y la amistad creo que no.
15: Yo lo sé, yo lo sé. Y creo que yo he trabajado ya bastante tiempo con Eric.
5: Mira, tu nombre es Daniel, ¿no? Mira,
15: ajá.
5: Yo... No te conozco, no tengo por qué perjudicarte, no tengo nada en contra de ti. Aquí el compromiso lo tengo con Eri.
15: Ajá.
5: Y él él te manda a trabajar aquí al Salón Perfecto.
15: Sí, yo lo sé.
5: Aquí no hay problema del trabajo, ni mucho menos. Lo que sí me hierve la sangre es que si existe un video donde antes de actuar le dije, Nery, ven a la oficina, le estoy demostrando, y él mismo lo vio y está súper sorprendido. O sea, que tengas el cinismo, ratero, escúchame.
15: No.
5: Que tengas el cinismo, imbécil, de decir no, cuando Nery está viendo el video.
15: Yo no sé qué video están viendo. Yo estoy segurísimo que no tomé nada.
5: ¿Cómo que qué video? Los que se graban en todos los eventos. Tenemos cámaras de seguridad.
15: Yo lo sé, pero yo estoy seguro que no tomé nada.
14: Ajá, sí.
5: Sería mucho más fácil agarrar y decir, ¿sabes qué? Christopher o Nery, ok, la regué, me cacharon, una disculpa. O de menos es decir, ¿sabes qué? Me la saqué por error o algo. Pero que tengas el cinismo y los pantalones de decir, no, yo no fui.
15: Es que yo no sé lo que pasó. Yo estoy seguro que no me... Yo guardé mis cosas, bajé el micrófono, lo guardé en la bodega, salí y directamente fui a cobrar. No hay nada en mi mochila. Entonces, la verdad, no me parece... No sé cómo...
5: Mira, yo lamento mucho el escucharte y lamento más el tener que ir a las autoridades y el perjudicar a Nery.
15: A ver.
5: Sé que tiene familia, he trabajado con él de tiempo atrás y que por tu culpa lo estés perjudicando.
15: Vamos a calmarnos, voy a llegar allá, estoy en la universidad, dame un par de horas y platicamos todo.
5: Pero si traes la laptop y si realmente me dices, ¿sabes qué? Yo fui. No, o sea, para que me sigas diciendo la misma bola de estupideces de que yo no fui... O sea, ¿para qué quieres que nos veamos?
15: Estoy en la universidad.
5: Mira, te lo voy a comunicar a Nery, yo creo que a mí no me vas a decir la verdad. Habla con él. Habla con él entonces. Yo no te quiero ver por acá. Yo lo que voy a hacer es que las autoridades te den un citatorio, te voy a demandar por esta situación.
14: ¡Oh, Dios!
5: Y bueno, nos veremos donde nos tengamos que ver. Pero aquí al salón, aquí no, yo no te doy ningún par de horas.
15: Es que salón, no estoy cerca del salón para
5: jamás,
15: las cosas.
5: Jamás vuelves a entrar, ratero. Tenery, no lo quiero ver por aquí.
15: Dile, güey, ya. Güey, por favor. No
16: vas a joder la vida.
15: No te voy a... A ver, güey.
16: Por favor.
15: Nery, cálmate. Nery.
16: Ya, dile, ya dáselo, güey. Güey.
15: No, yo no
16: sé. Por favor. Daniel, no me eches ya, güey. Por favor.
15: Güey, espérame,
16: ¿por
15: güey?
16: ¿Qué?
15: Güey, no hice nada. Güey, no hice nada. Güey, respóndeme, güey. Güey, ¿confías en mí?
16: Quiero decirte lo peor, güey. Lo peor.
15: Güey, respóndeme, güey. ¿Qué pasó?
16: Solo, a ver. Tú contéstame una cosa.
15: ¿Eh?
16: Nada más. ¿Me escuchas? ¿Me escuchas, Daniel? Contéstame.
15: ¿Qué pasó?
16: Solo dime una cosa.
15: ¿Qué pasó?
16: ¿Cómo soy el Panda Show, güey? Que esto es una...
5: Estás en las bromas del Panda Show.
15: Madre,
16: es para celebrar su aniversario.
5: Ya colgó. Te dijo que eras una... Ya no va a trabajar contigo. Ya perdiste un super DJ Quito. Ya no contesta. Oye, ¿qué va en la nocturna o qué? ¿O por qué tan tarde va a la escuela o qué?
15: No, va en la tarde, en la universidad, pero va en la tarde.
5: Ah, ya, ok. Bueno,
15: este marcando, deja junto la llamada.
5: Órale, va.

0: carnal.
1: Tu madre, güey. ¿Sabes? Perdí una clase importante, güey, por estas mamadas.
0: No manches, ¿neta?
1: Vete a la... Güey, neta.
0: Ah, perdón.
1: Güey, vete a la... Güey, no, te cae la ch...
0: No me digas así. Yo no sé nada. Ya estamos cotorreando.
2: ¿Qué? ¿Ya te volvió a colgar? Perdió la clase por tu culpa.
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2: Nos vamos con la siguiente melodía. Para la gente que le gusta lo realmente rítmico, con sabor a cumbia.

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1: Cántale bonito, mi Jesse Uribe. Josh, qué bonita inspiración.

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0: solicitando para que sigan bailando en esta tarde. Se llama
1: Pablito Rocha y...
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2: Nos vamos con la siguiente melodía para la gente que le gusta lo realmente rítmico con sabor a cumbia.

0: Gracias, gracias. Reyes Vallenatos en vivo para ti.
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0: Son las 6:16.
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12: ¿Cómo están? Soy Claudia Mejía. Una nueva semana, un nuevo episodio. Hay un tema que, pues como mujeres tal vez sepamos cómo manejarlo, pero tal vez haya mujeres o adolescentes que aún no, y es este tema de la higiene menstrual. Y para eso tenemos a nuestra querida doctora Carelia Mendoza, ella es ginecóloga. ¿Cómo estás, doctora?
17: Muy bien, muchísimas gracias, un gusto estar con ustedes.
12: Hablemos de la higiene menstrual, pero sí quisiera como una guía, ¿no? O sea, saber el paso a paso.
17: Claro.
12: De una buena higiene menstrual.
17: Hablar de higiene menstrual es un tema bastante amplio en el sentido de que hay muchas cosas que aún no sabemos. Sin embargo, pues la mayor parte de nosotras tenemos el contacto o de alguna manera nos introducimos a la higiene menstrual como Dios nos da a entender.
12: Sí.
17: Porque nadie nos explica qué usar, cómo usar, cada cuánto cambiarlo. En el mejor de los casos, nuestra mamá, prima, tía, amiga nos orientará un poco. Pero a pesar de todo lo que hemos avanzado,

0: avanzado en comunicación, en normalización del periodo menstrual, pues finalmente no hemos logrado que esto sea hablado de manera amplia, ¿no? Porque todo el mundo esconde como esa parte todavía. En muchas ocasiones pensamos que esto es como algo que es sucio, ¿no?
1: Mucho tabú.
0: Mucho tabú, justamente. Lo primero que debemos de saber es, cada mujer es única, cada mujer tiene afinidades o facilidades para determinados productos de higiene menstrual, pero lo más importante es a ti que te sirve y a ti que te acomoda.
1: Esto de las copas no es tan nuevo, ya tiene tiempo, pero el otro día yo hablando con una prima le decía, bueno, ¿por qué no intentas usar la copa? Y dice, es que no he tenido relaciones. Y yo me quedé como en ceros y en blanco porque no supe qué decirle, porque no estoy informada sobre esta parte, este producto de la copa. Entonces, ¿esto es un mito? ¿Es real? ¿Quién puede usar la copa? Bueno, tú nos acabas de decir lo que mejor te acomode y te funcione.
0: Estos dos elementos, al igual que los tampones, son situaciones que tenemos o objetos que tenemos que introducir dentro de la vagina. Aquí el por qué usarlos o no usarlos cuando se ha tenido o no se ha tenido vida sexual depende precisamente de un mito que tenemos muy arraigado, de la cuestión de virginidad. Tenemos muchas veces esa idea de que si no se han tenido relaciones sexuales no se pueden utilizar este tipo de copas o de discos o de tampones. Si la paciente está consciente de que su virginidad está únicamente dada por una estructura anatómica que puede no estar presente, puede no romperse en el momento de la primera relación sexual, y para ella es mucho más fácil utilizar, mediante educación que nosotros le damos a veces en el consultorio, para la utilización de tampones o copas menstruales, pues adelante. Aquí la única situación es que cuando no han tenido vida sexual, utilizar este tipo de elementos puede llegar a producir un poco de dolor o incomodidad. Por eso es que muchas veces pues no se les recomienda, pero no propiamente está prohibido.
1: ¿Cuál sería la opción para las personas que no tienen un fácil acceso a estos productos?
0: En muchas zonas rurales incluso todavía utilizan telas como tal para absorbentes y no utilizar productos que sean desechables, y precisamente por el alto costo que tienen. Entonces son regiones en donde están acostumbrados a utilizar los recursos propios, porque no hay forma de que ellos tengan acceso a otro tipo de procesos o de materiales como las toallas sanitarias.
1: Y por ejemplo, si estas mujeres utilizan estas, supongo que son como los pañales que usan para los niños.
0: Sí, o incluso, por ejemplo, algunas telas absorbentes como los tipo toalla, la toalla para lavarse las manos, llegar a utilizar. Okay. Y lo único que se les recomienda es que estén perfectamente lavadas, perfectamente secas antes de utilizarlas, porque esto puede ser un factor de riesgo para infección. La copa menstrual es una excelente opción, pero también tiene ciertas situaciones que debemos de tomar en cuenta. Entiendas que tienes que cambiarlo cada 6 a 8 horas recomendablemente, incluso de acuerdo a la cantidad de flujo que tienes puede ser esto más frecuente. Al igual que con la toalla sanitaria, se recomienda cambiarla entre cada 6 a 8 horas para evitar algún accidente o alguna situación de infección.
1: ¿Tipo de ropa interior?
0: Okay.
1: O sea, que podamos utilizar.
0: Bien. Independientemente de que estemos o no en un ciclo menstrual, nosotros debemos utilizar ropa interior que sea completamente algodón, es la recomendación siempre, completamente de algodón. Tratar de evitar que tenga colores, porque se ha visto que incluso los colores pueden llegar a tener algunos elementos que pueden ser disruptores endocrinos. Tratar de evitar telas sintéticas precisamente por el contacto con estos disruptores endocrinos o por contaminación. Y ropa que no sea muy ajustada, porque pues nos encanta meternos en esos pantalones súper embarrados que nos ponemos con calzador, pero no es como lo más sano, ¿no? Entonces, en cuanto a la ropa interior, pues no debe ser ajustada y debe ser de algodón preferentemente.
1: El lavado de manos, o sea, yo creo que debe ser el primer paso, así uses lo que estés usando, lavarte las manos.
0: Sí. Independientemente del producto que nosotros utilicemos, siempre se recomienda para remover cualquier producto de higiene menstrual lavarse las manos previamente, porque vamos a tocar nuestra área genital.
1: Ay,
0: y todo lo que traemos en las manos, o sea, todo lo que toca nuestras manos en todos lados, pues tiene mucha contaminación de muchas cosas. Entonces lo ideal es sí, lavarnos las manos antes de ir al baño.
1: Por favor, y después también, ¿no? Digo, sí. La preciosa hay que cuidarla. A la hora de lavar tu área genital, hay demasiados productos también. Existen muchísimos productos, jabones, lociones, etcétera, etcétera, etcétera. ¿Qué es lo recomendable para la limpieza?
0: Lo recomendable es no utilizar productos perfumados, que eso es fundamental. Bañarnos únicamente con agua y jabón, jabón neutro de preferencia, sin aromas, sin olores añadidos, porque estos pueden llegar a generar contaminación, como lo hablamos con los productos de higiene menstrual. Entonces, realmente, otra vez venimos de campañas publicitarias en donde dicen que nuestro cuerpo tiene que oler a flores del campo, y pues la realidad es que no es cierto.
1: No.
0: Entonces, pues nos hemos acostumbrado a que debemos de oler perfumadas todo el tiempo, y esto no es necesario. Con que nosotros tengamos una higiene con un jabón neutro, un jabón de baño que no sea perfumado, es suficiente. Existen muchos productos, mientras estos no tengan algunos fenoles, alguna aromatizante, podemos utilizarlos.
1: La limpieza para ir al baño, ¿cómo debería de ser?
0: Siempre tratamos de encontrar productos que nos puedan ayudar en nuestra vida diaria. Entonces hay, por ejemplo, a quienes se les facilita las toallitas húmedas. La realidad es que dentro de todo lo que se ha estudiado, lo único que se pide es que si se utilizan, por ejemplo, toallitas húmedas, estas no sean con alcohol y no tengan ningún tipo de perfume. Entonces, lo que hacemos habitualmente y la práctica común es el uso de papel higiénico, con lo cual tendría que ser suficiente. Lo ideal es que nosotros tuviéramos un lavado con agua y posteriormente solamente secar a palmaditas con el papel higiénico, pero se considera que utilizar únicamente el papel higiénico y limpiarnos de adelante hacia atrás, pues tiene que ser suficiente para nuestra higiene.
1: ¿Y baño diario?
0: Baño diario, sí, por supuesto.
1: ¿Estés o no estés en tu periodo?
0: Así es.
1: Ok. Bueno, digo baño diario porque, bueno, una sabe de eso, ¿no? Entonces ya una a los dos días y no te bañas, ya estás como de...
0: Exacto, como pero
1: incómodo,
0: también
1: ¿no?
0: Tratar de no exagerar en nuestro aseo diario, porque pues hay pacientes que se lavan con ciertos jabones que son muy abrasivos para la piel. Entonces este tipo de jabones está prohibido.
1: ¿Cómo abordar este tema con las niñas, con las hijas?
0: Primero debemos de aprender nosotros, quitarnos todos los tabús, todos los mitos que tenemos en la cabeza, quitarnos las dudas. Y segundo, pues entender que también nuestros hijos ahora tienen acceso a otro tipo de elementos que a veces pues llegan a conocer más de ciertos temas que nosotros. Entonces, entre mejor estemos preparados, podemos pedir apoyo de un médico para poder orientar a nuestros hijos sobre estos temas.
1: Pues muchísimas gracias por estar aquí y por darnos estos tips. Soy Claudia Mejía. Bye.
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0: 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Son las 6:34.
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Son las 6:52.

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1: 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Son las 7:01. 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

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Son las 7 con 18 minutos.

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0: 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Son las 7 con 29 minutos.
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Son las 7 con 43 minutos.

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0: 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Son las 8 con un minuto.
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Señoras y señores, muy buenos días, bienvenidos. Esto es el Bro Burger Show a través de la mejor 94.7. ¿Cómo estamos? Feliz juevesito. Y vamos a arrancar con todo. Esto es el Bro Burger Show, no sin antes invitarte a que te pongas en contacto con nosotros al 782-214-8467, la línea de la mejor FM, para que mandes saluditos, felicitaciones, lo que tú gustes. Estamos a tu meritita orden. Sale, pides una rolita, quieres una rolita, quieres dedicar una rolita, órale, con mucho gusto, te la vamos a poner en este juevesito. Mi querísima Vicky Valderrábano me acompaña en controles. Vamos a arrancar el Bro Burger Show. Buenos días, feliz jueves.

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1: 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Que cada sueño que tengo te incluye a ti. 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

0: 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Son las 8 con 32 minutos.
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1: Ya las 9 de la mañana con 53, ¿cierto? Las 8 con 53 minutos. ¡Ay, aquí está Despacito! Él es Gerardo Ortiz y lo escuchas en la mejor FM.

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1: Son las 4:56 p.m. en París, Francia. 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

0: 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Son las 9:02.
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0: 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Son las 9:11.
1: A mí no me importa.
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0: son las 9 de la mañana con 12 minutitos en este juevesito, mi querísimo Bugambilio, juevesito que ya huele a fin de semana, papá. Sí. No, ya.
1: ¿Qué plan vas a hacer, bro? ¿Qué hacer?
0: Pues no creo que mucho. Hace mucho calor, ¿no? Está como para albercazo o para playita.
1: Para quedarse en tu cuartel.
0: O para quedarse ahí en clima o no, porque sale ya muy caro, ¿no?
1: Pedir comida a domicilio.
0: Ahorita que ya están llegando los recibos, ya hay mamá, los de la Jesús, María y José, que la Macarenita nos agarre confesados. Porque sí. Hijo de Calimán, yo decía, no, bravo, Poza Rica, ya no le van a cobrar la luz. No, pues sí, ñañeñe. Vaya checando, de verdad, esa es la recomendación, vaya checando, porque ya se reactivó el sistema de cobranza de la CFE, entonces no los vaya a agarrar. Ahora sí que como el tigre de Santa Julia, que se te va la luz y ay, ay, ay. Entonces vayan checando, váyanse acercando a la plataforma. Digo, a mí me cuesta mucho trabajo, no sé por qué, con el recibo de la luz de la casa de todos ustedes, entrar al portal. Porque
1: no se puede.
0: Porque
1: no
0: dice que no existe.
1: No se puede, ¿no? Que es un error, que te marca como error.
0: Exacto, marca así como su recibo, o algo así como que no existe nuestro sistema, algo así. Sí. Y ya, pero pues marquen al...
1: ¿No te ha llegado el recibo?
0: 071. El 071, sí, marquen, sí, ya, pero de todas formas.
1: Físico
0: no.
1: No sé si.
0: No me ha llegado, pero sí marca el 071 y ahí te hacen tu...
2: Y creas el número de servicio y te aparece.
0: Exacto, con tu número de medidor o de servicio ya te dan tu release, ¿no? Ya te dan tu cuenta. Pase usted a pagar si usted ni hace favor, dice.
1: Sí.
0: Así que bueno, pues para que no los agarren, como les digo, como el tigre de Santa Julia, hay que ir viendo. Ya viste, tú no te ha llegado.
1: Ya, a mí
0: estás
1: ya.
0: Muy confiable.
1: No, a mí ya me llegó.
0: Ya te llegó.
1: Sí, pero tengo hasta...
0: En agosto, ¿no?
1: El primero de agosto.
0: ¿Verdad? Hasta principios de agosto. Bueno, pues vayan haciendo el paguito. Si le cayó la quincenita, papá. Vayan
1: y
0: le quieren de una vez porque sí es. Y viene,
1: porque si abonas, no te dan ya ni chances en una semana.
0: Sí, oye.
1: O sea, abonas y tienes que pagar al otro día o al segundo día.
0: Al segundo día.
1: Ya la semana ya te la corta.
0: Sí, sí, sí. Y digo, si no tiene la tarifa completa, pues váyale metiendo así como al cochinito.
1: Pues sí.
0: ¿No?
1: Sí,
0: fácil, oye, y rápido, y así
1: por
0: ya.
1: Por semana, si ganas por semana.
0: Por semanita le vas metiendo al recibito, sí. Y ya no se te hace tan. Porque si han llegado 6, 7, 8, 12, 15, 20 y tantos.
1: Y que no se espante, porque mucha gente está mal informando, está subiendo recibos de 54,000 pesos. Pero eso es de otras
0: cosas. Sí, a lo mejor.
1: Sí, de una empresa, no sé.
0: Sí, a lo mejor.
1: De un restaurante.
0: Trifásico o algo por el estilo.
1: Ah, sí, sí.
0: Sí, efectivamente, ¿cómo le llaman? De un contrato comercial, ¿no?
1: Sí,
0: de un,
1: exactamente.
0: De un convenio comercial.
1: Ya llegaron los recibos y
0: su subestación, sí.
1: La foto del 54,000 pesos. O sea, la gente ya anda comentando.
0: No, lo más fácil es 071, llamas y ahí te viene opción 1, marque, o no sé, las opciones, te vas a pagos o algo por el estilo, checar tu recibo y ahí te atienden amablemente. Y te dicen, a ver, páseme su número de contrato.
1: Y también para el señor que le llegó de 900 y está chille. Le quisiera decir de cuánto me llegó a mí.
0: No, no lo digas.
1: Sí.
0: No lo digas, ni yo 900. Tampoco, ni tú menos, ¿verdad? Porque no, sí, de verdad duele. Duele el amor. Así que bueno, vámonos directamente con la información después de este trago amargo que hay que pagar la luz. Pues vámonos con esto, porque fíjense que esta es una información que nos acaba de llegar así calientita, recién llegada. Porque fíjate, el brote de diarrea explosiva se aproxima a México. ¿Qué verduras debes vigilar para evitar la ciclosporiasis? Ahí les va, para que tengan mucha, pero mucha atención. Sí, porque es explosiva, pues no sé a qué se refiere. Explota el retrete, ¿no? ¡Suku! No, ¿cómo?
1: Te vas caminando y ya te ganó, le das un huecazo a tu pantalón y ¡trac! Ya va a ser normal.
0: Sí, no, ya no va a ser. Diarrea explosiva, ¿no? Es diarrea, no sé, muy fuerte, muy, pero no, explosivo, papá. Sí, no sé, no me lo imagino, pero oye, ni me la quiero imaginar. Buen provecho a todos los
1: años. ¿Dónde llegó en la verdura? Por si los niños no quieren comer.
0: No, exacto. Bueno, pues el incremento de casos en Estados Unidos ha encendido las alertas sanitarias y también ha puesto la...

0: agrícolas. El infectólogo Alejandro Macías advirtió que el riesgo no debe minimizarse, ya que incluso ha atendido pacientes con esta infección ya aquí en el país. Es muy probable que afecte a México a causa de diarrea explosiva. No se transmite de persona a persona, pues primero tiene que madurar en el ambiente, así lo explicó este especialista. Y bueno, fíjense que de acuerdo con los especialistas, el principal foco de atención son las verduras de hoja verde, debido a que pueden contaminarse cuando el agua utilizada para su riego contiene residuos fecales donde se encuentra el parásito. Entre los productos que suelen estar bajo vigilancia sanitaria se encuentran, échele coco, la lechuga, la espinaca, el cilantro, el perejil y las mezclas de hojas para la ensalada. Hay mucha gente que ya consume la, ya te vienen así como que revueltitas, ¿no? Como que ya nada más porque le eches el aderezo, la pechuga encima, el limoncito y échatela, exacto. Bueno, pues hay que estar muy vigilado, con eso. Fíjense que el médico explicó que el contagio ocurre por la contaminación del agua empleada para el cultivo de estos alimentos y no por contacto entre personas. Y bueno, fíjense que los Centros para el Control y Prevención de Enfermedades informaron que hasta ahora existen 1,645 casos confirmados por laboratorio, además de más de 5,100 reportes que todavía permanecen bajo análisis para confirmar si corresponde al mismo brote de
1: diarrea.
0: Fíjense que
1: ya me imagino que me marques, Guga, no voy a ir porque ¡pum!
0: Y no fueron las
1: flautas. Se escucha hasta acá el trazo. Vuelan cachos de taza.
0: Y suku, no imagínate.
1: Vuelan cachos de taza. Sale todo hacia arriba.
0: Hasta luego, porcelanite. Oye, ahorita van a hacer negocio los de que venden pisos, baños. Ajá, y todo eso. La de la explosiva.
1: Iba a decir el nombre, pero no.
0: El mío es blindado, güey. No, el mío es nivel 4. Bueno, fíjense que la subdirectora de la División de Enfermedades Transmitidas por Alimentos, Agua y Medio Ambiente de la CDC, Winnie Biggerstaff, indicó que los contagios ya fueron detectados en 34 estados de los Estados Unidos.
1: Wow. Oye, el baño está aquí abajo, ¿eh?
0: Sí, compa, aquí, no llegas. Aquí, no llegas, papá.
1: No, así era.
0: Sí, es cierto.
1: El güerito.
0: Hasta cuarto piso. Fíjense que las investigaciones buscan determinar el origen de los contagios que provienen de un mismo lote de alimentos, especialmente después de que los primeros casos aparecieron en Michigan y en Ohio. Fíjense que los síntomas van más allá de la diarrea, ¿eh? Fíjense que la cicloporiasis es una infección intestinal provocada por un organismo microscópico que llega al cuerpo mediante el consumo de alimentos o agua contaminados. Además de la característica de diarrea explosiva. Bueno, pues quienes contraen la enfermedad pueden presentar náuseas, calambres abdominales, pérdida del apetito, fatiga, pues quién va a querer comer, ¿no? Fatiga, fiebre baja y diarrea acuosa persistente. Según explicaron, los síntomas suelen aparecer entre 1 y 2 semanas después de ingerir el parásito. Y a mí que ya me empiezan a gustar los taquitos con
1: lechuga.
0: No, como tacos con lechuga. No, con cilantro, papá. Porque antes yo pedía mis taquitos naturales. Ahora ya, échale cilantrito y cebolla, qué rico, ¿no? Por eso coman carnitas, ¿no? No le entren al verde. Sí, no, pero hay que tener mucho cuidado. Si usted compra lechuga o, bueno, constantemente la lechuguita, los puestos de o los restaurantes, los puestos de alimentos, etcétera, por favor échenle una lavada triple a todo lo que
1: usted. Sí, con microdín.
0: Exacto, la lechuga, la espinaca, el cilantro, el perejil. Muchas veces este tipo de enfermedades es causal por la falta de cuidados y de higiene al manejar este tipo de alimentos. Por ejemplo, el cilantro es muy, pero muy, muy, muy peligroso si no lo lavan. No, mucha gente así lo agarra. Véndeme 10 pesos de cilantro y
1: no, yo he visto taquerías que así como les llega, así lo
0: exacto, pico. Exacto, eso es a lo que me refiero. Entonces, no, hay que desinfectarlo, hay que dejarlo ahí unos 10 minutitos bajo, ¿cómo se llama lo que vas a mencionar?
1: El microdín,
0: el cloro, bueno, no cloro, ¿no? Porque se va a ver feo, pero sí, hay un tipo de cloro, ¿no? También para lavar las verduras.
2: En las tiendas de autoservicio.
0: Es un gotero, ¿no? Un goterito, eso también es.
1: Oye, sí he visto que lavan el cilantro ahí en los tacos de Death Slow.
0: Ah, ok, Death Slow. Ah, sí,

0: mira, entonces no son.
1: Y piensan que son cochinillos,
0: pero no. ¿Sí? No, fíjate que eso realmente hay que tener mucho cuidado, ¿no? Y más para todas las personas que manejan pues este tipo de alimentos, porque sí es peligrosísimo, peligrosísimo, porque con esto vienen las deshidrataciones, vienen los calambres estomacales, viene, híjole, todo ese malestar que es pésimo. Pésimo el estar malito de la panza.
1: No te deja hacer nada, no te deja salir, pues te condiciona.
0: Estás pegado al water, sí.
1: Sí. No, ya que ya te dieron ganas, ya no llegaste.
0: Exacto. Fíjate que unos datos curiosos de la Ciclospora cayetanensis. Así, Ciclospora cayetanensis, así se llama este parásito, necesita permanecer un tiempo en el ambiente antes de volverse infeccioso, por lo que no puede transmitirse directamente entre personas. Eso también, ¿no? No, se lo vas a transmitir.
1: Bésame no, porque tienes chorro.
0: Explosivo.
1: Chorro explosivo.
0: Chorro explosivo.
1: ¿Cómo sabes? Ya vi el hueco de tu truza.
0: Ya ves, bien balaseada, ¿no? La trueno. Bueno, pues la enfermedad suele aumentar durante las temporadas de calor y lluvias, cuando las condiciones favorecen la contaminación del agua utilizada en los cultivos. El parásito fue identificado por primera vez en humanos durante la década de los 70, aunque durante años fue difícil diagnosticarlo por las limitaciones de las pruebas de laboratorio. Hoy en día ya es una alta tecnología. Y los brotes de ciclosporiasis suelen asociarse con alimentos frescos que se consumen crudos, especialmente frutas y verduras de hoja verde.
1: Oye, entonces ya existía anteriormente.
0: Ya, desde los 70, nada más ahorita.
1: Entonces eso explica muchas cosas. Ya,
0: eso explica. Sí, pero pues ahorita
1: bien. Un diciembre me puse bien mal.
0: Pero hasta el 2026 le pusieron explosiva, papá.
1: Sí.
0: era diarrea, era chorro, era qué otro. Córrele que te alcanzo, ¿no?
1: Derrame.
0: Ya es explosivo, ya lo maximizaron. Así que tenga mucho cuidado a la hora de ingerir los alimentos. Por favorcito, amas de casa, amigos que se dediquen a la venta de comida, pues hay que lavarlo bien, ¿no? Porque pues ahora sí que hay que cuidar a la clientela.
1: Sí.
0: Porque al ratito, de verdad, te llegas a enfermar en un negocio, ¿y qué va a pasar?
1: Vas a ir a demandar al negocio.
0: Deja de demandar. Pues oye, no vas a comer ahí,
1: porque
0: y hasta luego, así que tenga mucho cuidado.
1: Sí,
0: Yo creo que principalmente eso, ¿no? Hay que cuidar el prestigio, la calidad y la higiene que debes de mantener.
1: Fíjate que mucha gente nos ha tocado como prestadores de servicio, son a restaurante.
0: Claro.
1: Muchos nos han tocado así que, oye, pero sí lavan su cilantro, ¿verdad? Uh-huh. Oye, pero sí desinfectan la lechuga, nos preguntan.
0: Claro, y están en todo su derecho.
1: Y a veces dices, ¿qué?
0: Hasta te ofendes, ¿no?
1: Sí, qué mami, la que piensas, ¿no?
0: No, pero pues, es que hay que cuidarlo. ¿Por qué? Porque ya a lo mejor tuviste una experiencia, un episodio, ¿no? En algún otro establecimiento.
1: Y ya no lo quiere vivir, ¿sí?
0: Y hoy en día, pues, ¿qué es lo que tienes que hacer? Pues cuidarte, ¿no? O sea, cuidar a tu familia, porque pues ya enfermarte sale caro, papá.
1: Sí.
0: O sea, ya no es nada más de, ay, me voy incapaz, no, papá. O sea, ya es una lana, ¿eh? Así que bueno, pues cuídense mucho, cuídense a sus comensales y, por supuesto, el prestigio de su negocio. Bueno, pues vámonos con más información, porque también fíjate que México, otra vez, mantiene rezago en vacunación, así lo dictaminó la Organización Mundial de la Salud. Otra vez México en los focos, ya que en 2025 México registraba coberturas de vacunación inferiores a las previas a la pandemia del COVID-19 en sarampión y rubiola. Según estimaciones actualizadas de la Organización Mundial de la Salud, el Fondo de las Naciones Unidas para la Infancia y Adolescencia, mejor conocida como la UNICEF, ay, Victoria, no sabes nada, difundirse
1: la ONU
0: en la ONU es el Big Mambilio.
1: El IMSS.
0: Dice que la cobertura. A ver, ¿qué significa ISTE?
1: Instituto ISTE.
0: ISTE.
1: Instituto de Seguro Social.
0: Espérate, le estoy preguntando. No le soples. A ver, venga. ¿Qué es ISTE? Bueno, ¿qué significa ISTE?
1: Instituto de Seguridad Social.
0: No. Está fácil, nada más aumenta, bueno, son tres palabras más, ¿no? Instituto del Seguro Social, Servicio de los Trabajadores del Estado.
1: ¿Qué significa Six Seven? Ándale.
0: Ah, no, entonces, ¿qué es?
2: A ver.
0: Ah, ¿verdad? Sí, Vicky, no, a ver, entonces.
2: Servicios Sociales de los Trabajadores del Estado.
0: Instituto social al servicio de social o cómo? Instituto al servicio.
2: Instituto de servicios sociales.
0: No puede decir dos veces servicio. Son dos, son tres S's. Ah, sí, Instituto de Seguridad Social al Servicio de los Trabajadores del Estado. Sí, tienes razón. Instituto del Seguro Social al Servicio de los Trabajadores del Estado. Eso es.
1: Ya ves, ni tú sabías.
0: No, pues yo ya la...
1: Harvard, ¿qué te
0: y eso que gente... A ver qué significa Conalep.
1: No manches, eso no significa nada. Embarazo. Promiscuidad.
0: Eso sí, tampoco yo lo sé, compadre. Bueno, vamos a regresar al tema este de que no lo han vacunado. La cobertura de la primera dosis de vacuna contra el sarampión cayó de 92 a tan solo el 76% de personas vacunadas, ¿eh? Entre 2020 y 2023 se aumentó 88% en 2025, pero todavía por debajo del nivel prepandemia. En el caso de la segunda dosis, la cobertura pasó del 79 al 69% entre 2020 y 2025. La proporción de recién nacidos que recibió la primera dosis de vacuna contra la rubiola disminuyó de 92 a 88% en ese periodo. Pues eso es de, digo, no es culpa del gobierno, es también de la responsabilidad de muchos, ¿no? ¿Tú te pusiste cuántas vacunas contra COVID? ¿Te pusiste las tres etapas? Bueno, la fase 1, fase 2 y refuerzo. ¿Tú?
1: 4.
0: Ay, hijo.
1: Mira, me puse la 1, la 2 y el refuerzo.
0: La 3 y la 4.
1: Y después el chip me lo puse. Es que es la gente que te ponían un chip, qué cosas. No, después me pusieron otra de refuerzo.
0: Y el chip, sí es cierto, ¿verdad? Anduvo circulando eso. No. Oye, se vacunen porque le ponen un chip.
1: No, y cuando llegó la pistola que te checaba la...
0: sí, la temperatura.
1: Decía que, o sea, como la gente se la curaba, decía que te borraba tu recuerdo.
0: Oye, pues sí, imagínate todos los doridos de amor, écheme.
1: Y como mucha gente se desmayaba, ¿por qué? Porque no sé qué
0: razón. Le daba miedo la...
1: Ajá, le daba miedo.
0: La inyección.
1: Dicen que cuando te desmayabas, pues te llevaban así como que al... Traían un remolque que es como adaptado como para darte primeros auxilios.
0: Ah, sí,
1: y claro. Decían que ahí te quitaban el líquido de las rodillas. ¿En serio?
0: Y peor de los que le creen, ya.
1: Sí.
0: Por eso también, sí, de verdad, por eso mucha gente no se vacunaba. No, me van a poner un chip. No, me van a esto. No, me van al otro. Y que los rayos láser. Y... Exacto. Sí, oye, sí.
1: Que
0: sí.
1: Te van a poner el chip de la 5G.
0: Sí. Porque... ¿El chip de qué?
1: De la 5G. O sea, de la red 5G.
0: Para que no haga, para que agarre señal.
1: Y que eso daba cáncer,
0: No, está cañón, digo. Sí, fíjate que en un principio sí daba miedo el vacunarse, le soy muy honesto, yo incluso sí como que andaba, digo, ¿por qué? Porque eran tratamientos experimentales. O sea, muchas de las primeras vacunas que se ejercieron en el mundo, no nada más en México, eran experimentales. ¿Por qué? Porque nos agarraron en curva con lo del COVID-19 a nivel mundial. Entonces muchas farmacéuticas se dieron así, que ¿sabes qué? Bugambilio, tiempos forzados, cabrón. O sea, vas a trabajar 24/7, 365 hasta que me agarres la vacuna. Ah, bueno, ya la tengo. A ver, échale, experimentala con ratones, ¿no? Ah, no, sí, ya se curó. O cuestiones así. Y esas eran las que nos aplicaban por la premura de que mucha gente estaba desviviéndose, ¿no? Entonces, pero posterior a eso, ya grandes firmas, ¿no? En este caso de farmacéuticas, ¿no? AstraZeneca, la Pfizer, Moderna,
1: La Sputnik.
0: Esa no llegó a México, ¿no? La
1: Sputnik, no, porque sí. Decían que era espionaje ruso.
0: Ah, sí, te iban a poner el chip ruso. No. O sea, digo, muchas situaciones en las cuales dices, bueno, pues ya tienen una patentita, pues ya tienes la confianza de poner. Yo me puse la de... ¿Cuál me puse? La Moderna. Sí, yo me puse... No, es que me estoy acordando, te estoy
1: pero
0: preguntando.
1: La Pfizer.
0: Sí, mucha gente incluso...
1: AstraZeneca también.
0: Yo me puse dos nada más, no me puse la del refuerzo. No, porque nunca supe. Nunca supe. Y eso que a mí me llegan las noticias. Pero no. O sea, o a lo mejor por cuestiones de... No lo sé. Pero ¿sabes cuál es la que sí hay que aplicarse? La de la influenza. Esa es importante.
1: Te voy a contar una anécdota.
0: Cuéntame un chisme.
1: Una anécdota bien chisme.
0: Anécdota. Ándale, antes de irnos al corte.
1: Haz de cuenta que...
0: Porque bueno, ya ni me dejaste... Ya ni platicamos que se volteó otra vez el tren.
1: No, a ver, llegué con mi hermano, pues iba a vacunar y porque tenía que llevar un mayor de edad. Mi hermano iba a la secundaria. Y me dice, pues llévalo. ya lo llevamos, le dijimos, oye, le dije, come, le digo, porque de hecho le dejó mi mamá para su comida, para que comiera, porque tenía que comer bien
3: previo a la vacuna.
1: Ajá. Uh-huh. Y no, el vato se gastó el dinero en las maquinitas. Y el chiste es que cuando lo iban a vacunar, le dice, ¿con quién viene? Con un adulto. Y me dice, me señala que conmigo. Y dice, ¿usted es diabético? No. Hipertenso. Dice que sí, hipertenso. ¿De dónde sacó mi hermano que era hipertenso?
3: ¿Cómo? A ver. La señorita le preguntó.
1: Que si era diabético, dijo que no.
3: Ajá.
1: Y es hipertenso, dijo que sí.
3: Ah, tu hermanito.
1: Ay, dijo, sí, que era hipertenso. Trae la idea que era hipertenso.
3: También está.
1: No, está delgado, ¿verdad?
3: Ah, está delgado. Ah, pero hipertenso ya.
1: Es hipertenso.
3: Y está chiquito, ¿cuántos
1: años? Sí, años? Estaba chiquito. Ah, ya tiene como sus 20, 21 años.
3: Ah, pero era menor de edad.
1: Tenía como 14.
3: 14.
1: ¿De dónde iba a ser hipertenso?
3: Hipertenso.
1: Pero él tenía la idea que era hipertenso. Sí, es hipertenso. Y le iban a checar su presión.
3: Bueno, no lo podemos vacunar, gracias al Señor. Bueno, pues ahí está, después de esta anécdota de la hipertensibilidad. No, vámonos a la pausa comercial. Regresamos con más, porque hay mucho, pero mucho más. Viene la hora macabrona, ¿sí? Viene el enfrentamiento del día que se va a poner heavy. Así que no se despeguen.

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0: 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Son las 9:35.
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Son las 9:45. 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

0: Señoras y señores, 9:46, se ha llegado el momento más ñaca ñaca, el momento, la hora más chingüengüenchona, la hora ya vas que chutas. Oye, pues que nos vamos directamente con...
1: la hora macabrona.
0: La hora macabrona, ¿qué nos traes el día de hoy, mi querísimo Bugambilio, en la hora macabrona?
1: ¿Tú crees en los duendes?
0: Oye, de verdad que sí.
1: ¿Sí?
0: Sí, claro, claro, me ha tocado por ahí algunas experiencias.
1: ¿Has visto?
0: No los he visto, obvio.
1: ¿Tadadán?
0: No los he visto, pero sí, me ha tocado experiencias, con los duendes allá por Huasca.
1: ¿Sí?
0: En Huasca, sí, sí, claro.
1: Allá Huasca, en la Huasca.
0: Sí, sí, sí, ¿por qué? ¿Qué nos traes acerca de los duendes?
1: Traigo una historia, bravo.
0: A ver,
1: con aprender de memoria. Trata de tren. No, pues el lugar va, pero uh-huh, es muy cerquita aquí de Coatzintla.
0: Ok.
1: De tres niños. Que eran amiguitos, muy amiguitos, muy amigos, muy amigos. No, no recuerdo bien el nombre, no me dijeron el nombre de los tres, ¿verdad? Uh-huh. Más que de uno que se llama José.
0: José.
1: Que era el más ambicioso. Decía, no, pues sabes qué, yo quiero de grande, quiero ser rico, quiero dinero, quiero ser millonario. Y pero los papás de ellos le decían, no vayan al bosque en la noche, ¿por qué? Uh-huh. Porque están los duendes y en la noche los van a robar y... Pero había una leyenda ahí que decía, ¿sabes qué? En el cerro, si tú vas en la noche y ves un duende, le dices, oye, no te tengo miedo, te voy a conceder todo lo que tú quieras, dinero, fama, lo que tú...
0: Siempre y cuando no le tuvieras miedo al
1: duende. Siempre y cuando no le tuvieras miedo.
0: Ok.
1: Entonces eran tres amiguitos, terminaron de jugar fútbol en la noche y dijeron, no, pues vamos, porque pues, yo quiero un trato con los... con los duendes, pero los otros dos amiguitos pues no querían, porque pues, eran así como que pues tenían miedo, o sea, no pues entre que sí crees, en que nunca has visto, entre que sí, ¿me entiendes? Entonces José dijo, no, pues ¿sabes qué? Yo sí le voy a decir a un duende, ¿sabes qué? Yo quiero dinero, quiero, y no te tengo miedo.
0: Okay.
1: Y pues se armaron de valor y fueron, pero no llegaron. Porque se encontraron un viejito, le dijo, no, pues no vaya, no, yo vengo del cerro. Y
0: no me dio nada.
1: No. Está canijo. O sea, él sí los veía y todo, pero, oye, con respeto, no, yo sí te tengo miedo. Entonces pasa que hay una fiesta patronal ahí en ese pueblo, ¿no? De Coatzintla, ¿verdad? Entonces dice, no, pues ¿sabes qué? Andaban ellos, pues, y se les acabaron los cohetes. Y necesitaban dinero para comprar más cohetes, más pirotecnia.
0: Ok.
1: Y dijeron, no, pues vamos con los duendes, va. Y se fueron en la noche. Y dice que cuando se fueron metiendo al cerro. Pero dice que ya después no sabían dónde estaban, o sea, no encontraban camino. Y de repente nada más vieron cómo había como unos niños. O sea, pero de un ojo nada más, con su boca grande, o sea, dientes así, pim, pim, pues, flaquitos, o sea, pero no del tamaño de un niño, más chiquillo.
0: Más
1: así,
0: pequeño.
1: Sí, sí, sí, como si fueran el Gollum, ese es el
0: señor de los anillos.
1: ¿A qué? Y pues que los niños, los dos niños que tenían miedo se regresaron corriendo, o sea, dijeron, no, pues vámonos, pero que no hallaban el camino, y que dijeron, no, pues y... Y José, el chamaquito, ¿no? ¿Dónde está?
0: El ambicioso. José el ambicioso.
1: Ajá. Se quedó.
0: Ok.
1: Se quedó, bravo.
0: Wow, ¿y luego?
1: Y dice que les dijo, ¿sabes qué? No, pues, yo no te les tengo miedo.
0: Ok.
1: Yo no les tengo miedo, y háganle como quieran, y quiero dinero. Y que ya no, ya cuando, o sea, cuando ellos voltearon, ya no nomás eran poquitos, ya eran varios en los árboles, como si fuera una plaga.
0: Okay.
1: Y bien que vieron cómo se lo llevaron.
0: Se llevaron a José.
1: Se llevaron a José.
0: ¿Y luego?
1: Y los dos niños corrieron y pero ya se encontraron a los papás de ellos. O sea, los iban a buscar.
0: A don José se encontraron.
1: No, a los papás del o sea,
0: a los papás del niño.
1: Los papás, o sea, todos los papás ya andaban.
0: Andaban buscando a los niños.
1: Ya andaban buscando
0: en el monte.
1: Ajá. Okay. Regresaron por ellos. O sea, como que ellos andan en el chiste es. Que se toparan a sus papás, ¿no? Y José, el ambicioso, ¿dónde está? ya se lo habían llevado los duendes y se y dijeron, no, ¿saben qué? No vayan, porque pues sí, va, no van a regresar, ¿verdad? Entonces fueron al otro día temprano, no lo encontraron. Pasó un mes, no lo encontraron. Pasó un año, al año que fue la fiesta, dice que iba un señor, venía, el mismo señor que les dijo que no fuera, dice que venía de su, tenía un sembradío como de frijol, así en las alturas, y pues, haz de cuenta que dijo, escuchó que alguien roncaba y estaba en una higuera, estaba acostado el niño, pero así como que envuelto en las raíces. Y le dijo, ¿sabes qué? Le fue y le dijo a los papás y ya lo encontraron. Después de un año seguía vivo.
0: Oye.
1: Y, o sea, es este, como que, ¿cómo te diría? Como que insólito, como...
0: Sí, claro, o sea, y en la misma condición como lo...
1: En la misma condición,
0: fue. O sea,
1: sí.
0: Pasó el tiempo, pero un año como si hubiera pasado...
1: Ah, pero no tenía ni deshidratación, no tenía ni desnutrición.
0: ¿Y Juan no se acuerda de nada?
1: No, dice que no se acuerda de nada.
0: ¿Y le dio un billete?
1: No le dieron nada.
0: Ah, chale.
1: A partir de ahí quedó mal.
0: Yo pensé que iba a regresar, no, el dueño de Bimbo.
1: No le dieron nada, sí. Bro.
0: Wow. No, fíjate que hay muchas... pues leyendas, ¿no? Sí. Alrededor de los duendes que sí existen, se ha comprobado de que sí, bueno, no comprobado porque, pero sí se han visto imágenes, videos, ahora ya con la tecnología se logran ver, pero fíjate que precisamente en Huasca de Ocampo, en Hidalgo, sí, hay incluso un museo del duende, hay diferentes vestigios donde supuestamente habitan este tipo de entes o de pues personas, ¿no? A lo mejor son personas con malformación, no se sabe, ¿no? Sí. Pero es alrededor del mundo, no solo aquí en México. Por ejemplo, en diferentes ranchos, por ejemplo, allá en Hidalgo, los caballos amanecen trenzados.
1: Sí.
0: Amanecen trenzados, ¿cómo? Muchos dueños, propietarios de granjas, de ranchos, ellos sí los han visto y dicen, pues es que es impresionante cómo mis caballos en la mañana amanecen con trenzas.
1: Sí,
0: el krill lo hacen trencitas, sí, ¿no? Claro. Y ellos los han visto, pero cuando llega, ¡pum!, se echan a correr o se van. A mí me tocó, fíjate, una ocasión, eso no sé si sea o ya era el agua de murciélago que tenía encima. Pero sí, yo fíjate que hace mucho tiempo celebré un cumpleaños en un restaurante que se llama precisamente El Duende, que está en la salida de Huasca, en camino hacia lo que es el hacia tomar lo que es la autopista Pachuca hacia Real del Monte, todo eso, ¿no? Hay una pista, sí, que sí, pasa por ahí. Bueno, este está justamente dentro del bosque, este restaurante muy bonito, y en el cual el baño está afuera. Entonces, pues, digo, lo alquilamos ahí varios amigos, etcétera, para... nos dieron chance de terminar, pues, a la hora que quisiéramos, porque los propietarios viven al lado, y pues, hicimos amistad muy padre. Pero resulta que yo salgo al water, sí, y me empezaron a aventar piedras.
1: Sí.
0: De verdad, o sea, en el caminito, o sea, en el trayecto. Yo dije, ¿ahora quién? Yo pensé que era un amigo que estaba por ahí escondido, pero eran piedritas de tipo de tezontle, ¿no? O un puñasco de tezontle. Dije, wow, ¿y ahora qué onda? Entonces regresé, pero no le tomé importancia, pues yo ya iba envalentonado con mi agüita de murciélago. Y pues ya posterior, el mesero que estaba ahí le dijo, oye, ahorita me... pero vi que todos mis amigos estaban adentro, ¿no? Y demás personas, y entonces dije, ¿qué pasó, no? Y le digo al mesero, le digo, oye, fíjate que ahorita fui al baño. Y dice, ah, son los duendes, no te preocupes, no te van a hacer nada. Ellos ya saben que van a estar ustedes. Dice, porque ellos a determinado hora son muy maldosos. Dice, nosotros cuando salí, y ya me empezó a decir, dije, güey, no me metes miedo porque ya me voy. Y él sí me comentó, ¿no? Que el restaurante, por ejemplo, ellos le tienen que pedir permiso a los duendes de que a altas horas de la noche va a terminar algún evento, les dejan por ahí alguna ofrendita, etcétera, para que ellos pues les concedan el permiso. Porque dicen, muchas veces, cuando no les piden... o que llegó una mesa, ¿no? Tú lo sabes, ¿no? Un restaurante, sí. Llegó una mesa y no se quiere ir porque está consumiendo padre, pues sí, no lo vas a correr.
1: Sí.
0: No, dices, échale, papá. Sí. No, hasta donde el cuerpo aguante. Pero cuando no le piden autorización a los duendes, dice que suelen ser muy malosos. Que rompen vidrios, que les ponchan las llantas a los vehículos, que se meten a los... ¿cómo se llama? Hacen destrozos dentro de los motores, etcétera, etcétera, ¿no? Muchas cosas, les bajan el switch de la luz. Fue donde dije, ay mamá, pues sí se me bajó tantito la...
1: Sí.
0: No la que traía, pero era mi... cumpleaños, y de ahí fue cuando dije, bueno, entonces sí existe, y digo, hay vestigios, te comento, hay un museo del duende, hay diferentes recorridos también que hacen algunos hoteles de ahí de Huasca, en el que te llevan al recorrido del duende, le llaman, no recuerdo ahorita el nombre de este hotel, que está muy bonito, que tiene unos glamping muy padres, pero te llevan a hacer recorridos a diferentes puntos donde supuestamente, digo, no se ven los duendes, pero ahí hay, incluso hay así como cuevitas, sí, que es donde supuestamente habita.
1: El diablo. Bueno, para terminar, mi bro,
0: cuéntame,
1: muchacho quedó mal. O sea, quedó con la mente de 5 años.
0: Okay. O sea, pasó el tiempo para él.
1: No pasó el tiempo para él. Y dices, para la familia fue duro, ¿verdad? Pero de ahí a la familia se le empezaban a perder cosas, bro. Sí, dinero.
0: Claro.
1: Los chones. Todo, sí, o sea.
0: ¿Cómo crees?
1: Y llegó el señor, les dijo, ¿sabes qué? Hales una ofrenda de dulces y te van a dejar en paz. Y dicen que cada vez que dejan ofrenda de dulces, bueno, ya es un señor, recupera la memoria y dice que así, como por partes, dice que lo que vivió. Pero pues, sí, dice que se lo llevaron y que le daban de comer y que él estaba como en un trance y que no recuerda bien las cosas.
0: Wow.
1: Y después vuelve a su mentalidad así de...
0: tan normalidad.
1: Ajá, sí, como que está ido, está...
0: Se le va el avión. Wow, no, pues qué mala onda, caray. Por eso no se dejen guiar por todas pues ahora sí que por todas las leyendas, mitos. Déjame platicarle el origen y significado. La palabra duende proviene de la expresión duende casa.
1: Sí.
0: ¿Qué significa dueño de casa? Ya que la tradición popular señala que estos seres se adueñan de los hogares y los encantan. A menudo se cree que son espíritus de la naturaleza, que es tierra, agua, aire y fuego, o guardianes de los ecosistemas. También fíjate que en diferentes partes, por ejemplo aquí en México, los conocemos como duendes o también como chaneques. Fíjense que la tradición náhuatl los describe como guardianes de lugares peligrosos. Se dice que hacen travesuras, esconden objetos o pueden desorientar a las personas en el campo. También en Europa, las criaturas similares son los leprechauns en Irlanda, conocidos por ser zapateros y esconder tesoros. Digo, los duendes irlandeses, ¿no? Que están así con su... como el color que traigo, bueno, como de paño, con sus zapatitos puntiagudos, etcétera. También en interacción existen creencias que sugieren que lugares dulces o construir pequeñas casas pueda apaciguarlos para proteger el hogar.
1: Órale.
0: Oye, de verdad, yo tengo un amigo que tiene muchos duendes en su casa, pero figuritas de duendes. ¿Mande? Los trolls, exactamente, pero muchísimas, y él me comenta que muchas veces se mueven en la noche. Él me ha dicho, es que sabes que mira, por ejemplo, él lo pongo aquí y al otro día está en el mismo lugar, o sea, no lo puedo mover de ese lugar, se regresa a su lugar o están intercambiándose continuamente. Y yo así, ¿qué necesidad tienes de tener eso? Y dice que le dan muy buena suerte y que le dan, aparte de eso, protección a su hogar. Eso es la creencia que él tiene. Fíjate que aquí precisamente también me parece que en Huasca de Ocampo, conocido por el famoso Bosque de los Duendes, un sitio rodeado de leyendas donde los locales afirman que estos seres habitan en zonas boscosas y rocosas. En Ayotlán, en Jalisco, también en la zona de la Ciénega, se dice que los elementales habitan en lugares donde brota agua de la tierra y los árboles tienen formas particulares. Así que, híjole, está cañón, ¿no?
1: Sí.
0: Está cañón. Y fíjate que sí me late, Huasca está precioso. Si no lo conocen, si no han ido, los invito a que se vayan a dar una vueltecita por allá. El clima está sabrosísimo, fresco. Luego las noches son así como nubosas, como con neblina. Digo, vayan en temporada donde hace fresito y van a ver. ¡Ojo! Y se pone bueno, ¿eh? Y luego venden acá unos...
1: guajolotes.
0: No venden guajolotes. No, unos... ¿cómo se llama? Una cañita.
1: A los curados.
0: Los curadís de caña, papá.
1: No,
0: está muy bonito el lugar y digo, ya ha tenido un desarrollo muy, muy, muy
2: sustancial, en materia turística. Hay muchos lugares donde ir. De hecho, muchas personalidades ya han hecho ahí sus cabañas y todo. Está muy padre, está muy padre. Así que si tienen la oportunidad, jálense para Hidalgo, porque Hidalgo es tierra de campeano. Tulancingo es tierra de guajolotes, dice la familia. Bueno, pues esta fue la hora macabrona. Muchísimas gracias por habernos acompañado. Del momento de despedirnos, quédense, a continuación llega Qué Pachanga con
1: Monse Andrade,
2: la Pacha Lover llega a continuación. Así que bueno, pues sigan en compañía. A la 1 de la tarde llega Smart 3 Noticias, 3 de la tarde Laura G, Rosa Concha y El Conejo desde la Ciudad de México, no se lo pierdan. A las 8 de la noche llega el Panda Show Internacional. Previo a eso, 6:30, resumen informativo de Smart 3 Noticias. Que tengan un excelente jueves, nos escuchamos el día de mañana, viernesito, para cerrar la semana como se merece. Mi querísimo Bocambilio,
1: nos vemos mañana,
2: Primeramente Dios, pásela bonito. Gracias, Vicky Valderrábano. A ti te veo hasta el 2000, no es cierto, hasta el próximo lunes, ¿verdad? Pásela bonito, Dios me los cuide. Bye bye.

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0: 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Son las 10 con 3 minutos.
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Pues bienvenidos a Que Pachanga con Montse Andrade a través de la mejor FM 94.7. Te saluda tu amiga y locutora Montse Andrade desde la cabina azul de la mejor Poza Rica con toda la energía de jueves. Ya es jueves, por fin, juevesito. Ya comienzo el fin de semana, así que a darle con todo. Nos vamos a ir con más música, pero arrancamos Que Pachanga con Montse Andrade a través de la mejor FM 94.7.

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1: Regresamos, Pachalovers, a la mejor FM 94.7. Yo soy Monse Andrade y estamos en la cabina azul de la mejor Poza Rica. Y vámonos con las noticias del regional mexicano. Agarren y paren todo, oigan, porque les traigo notición. Y es que la espera ya terminó para los fanáticos de Julián Álvarez y de Alfredito Olivas. Y es que Prófugos del Anexo está de regreso con una nueva fecha que ya está dando mucho de qué hablar. Y es que Julián y Alfredito confirmaron que se presentarán el próximo 26 de septiembre en el Estadio Jalisco. Y es una de las plazas.

complicado, la gente lo pedía, pero estaba bien complicado porque Alfredito Olivas pues había dicho que se retiraba de los escenarios. Pero Alfredito Olivas se retira de los escenarios como yo me ando retirando de mi casa y algo que nada más digo y no quiero. Y no quiero, oigan, porque de verdad dice que se va y aparece. Dice que ya no y pum, invitado especial. Dice que ya no y ya está. O sea, que mucho se despide, pocas ganas tiene de irse y ya está de regreso, por lo menos con una fecha. Pero yo siento que si ya fue una fecha, pues se van a aventar más, así que hacer changuitos porque pronto los tengamos cerquita y más personas puedan disfrutar de Prófugos del Anexo. Mientras vamos con más música y seguimos en Qué Pachanga con Montse Andrade a través de la mejor FM 94.7.

tapatías para vivir este espectáculo que reúne a dos de las voces más fuertes del regional mexicano. Y es que Prófugos de la Mexa se ha convertido en uno de los shows más comentados del género, con un repertorio lleno de éxitos. La verdad es que es un conciertazo que ojalá

0: 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Son las 10 con 29 minutos.
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1: Regresamos, Pachalovers, y seguimos en la mejor FM 94.7. Oigan, les recuerdo redes sociales, nos encuentras como La Mejor Poza Rica en Facebook. Y mis redes sociales, soy Monse Andrade, Facebook, Instagram y TikTok, para que por ahí me sigan, para que estén pendientes, pendientes de las redes, pendientes de la programación, pendientes de la 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Yo me voy y regreso. 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

0: 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Son las 10 con 57 minutos. 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
1: Vamos con más música, un cortecito y regresamos. 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

0: 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Son las 11 con 4 minutos.
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Son las 11 con 18 minutos. 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

0: ahorita para que ustedes vengan a pedir información y para que por supuesto te vayas estrenando. Nos vamos a ir con más música. ¿Qué te parece, Juan?
1: Me parece perfecto, Monza. Aquí los estamos esperando.
0: Vamos con más música. 4.7, porque tenemos más promociones y más información. Y lo que viene, a ver, los martes nosotros tenemos una sección del Consejo de la Tóxica y alerta para ustedes, porque lo que viene en el siguiente bloque les va a encantar y les va a servir muchísimo. Así que no te lo pierdas. Yo soy Monza Andrade y seguimos aquí en Qué Pachanga a través de la mejor FM 94.7 desde Telcel, Poza Rica. Regresamos.

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1: Bueno.
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0: 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Son las 11 con 31 minutos.
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13: Regresamos a La Mejor FM 94.7, 11 de la mañana con 35 minutos. 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
13: 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Vamos con música y regresamos. 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

0: 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Son las 12 con un minuto.
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aparece nuevo audio de Marina del Pilar, donde acepta reunirse con el FBI, todo eso en el país de Panamá. El periodista Héctor Mourión difundió otro audio de Marina del Pilar, gobernadora de Baja California, donde ahora se escucha hablar sobre una reunión en Panamá con el FBI y el Departamento de Seguridad Nacional de los Estados Unidos. Según la conversación, el encuentro sería un territorio neutral, donde para sí se pudieran evitar filtraciones, y Marina pregunta si podrían acompañarla sus abogados y acepta dar seguimiento a la reunión. Y en más información nacional, la presidenta Claudia Sheinbaum confirma otra muerte de un mexicano tras operativo de ICE. La presidenta Sheinbaum rechazó la orden de Donald Trump para reactivar detenciones en tránsito. Afirmó también que la migración no debe criminalizarse y reveló que el caso ya fue informado a Christopher Landau. Continuando con la información, Kenia López Rabadán pide sancionar a políticos que tengan cercanía con el crimen organizado. La presidenta de la Cámara de Diputados dice que la posición del Terry Gold, jefe de la DEA, quedó totalmente clara. Gold afirma que existe una mortal conexión entre cárteles y el gobierno mexicano. Y en información internacional, el presidente de los Estados Unidos, Donald Trump, propone reemplazar conductores migrantes indocumentados, todo esto por veteranos de los Estados Unidos en el transporte de carga. La idea, dice él, dar licencia de transporte de carga automática a quienes manejaron vehículos militares. Y en información local, el presidente municipal de Papantla, el maestro Gonzalo Flores Castellanos, participó la tarde de ayer en la ceremonia inaugural de la fiesta patronal en honor a la Virgen del Carmen, todo esto en la comunidad de Agua Dulce. Un encuentro de unidad, de fe, religiosidad, armonía, alegría y celebración de las y los aguadulceños para toda la región. Siendo la 1:03 p.m. en punto del día de hoy, jueves 16 de julio del año 2020.

0: buenas tardes. Qué gusto me da saludarte el día de hoy, jueves, ya jueves 16 de julio del año 2026, totalmente en vivo, por supuesto, en Smart 3 Noticias a través de nuestras tres frecuencias moduladas, el 101.9 EXA, 102.7 Globo y 94.7 La Mejor, así como también a través del canal 2.5 de fibra óptica de Smart TV, de nuestro streaming en Facebook y, por supuesto, a través de nuestro canal de YouTube. Mi nombre es Vanessa Miranda, comenzamos con mucha información. Bueno, pues el día de ayer ya se dio el pase a las finales de la Copa del Mundo de Fútbol a Francia. La próxima disputa del ganador de la Copa del Mundo 2026 será el próximo 19 de julio en Nueva York, en los Estados Unidos, entre la selección española y la selección argentina. No sé qué opinará usted, ¿verdad? Y no me refiero a algún favoritismo de algún partido de la selección, algún país, eso es independiente, sino lo que sucedió el día de ayer en este encuentro. ¿Y a qué me refiero? Pues a estos mantas y cárteles que expusieron jugadores de la selección argentina, donde decían: las Malvinas son argentinas, haciendo una provocación, por supuesto, a la selección inglesa y de una total y contundente falta de respeto tanto a la afición como a la misma selección. Aquí la FIFA, señores, tiene que evitar esas acciones y tiene que realizar sanciones. ¿Por qué se lo digo? Mire usted, la regla número 4 de la IFAB en la FIFA dice que no puede exhibirse mensajes o imágenes de carácter político o religioso y o personal. Si un jugador muestra una camiseta, una prenda o un tipo de mensaje así, puede ser sancionado él o su equipo. La UEFA castigó a Rodri y Álvaro Morata con un partido de sanción, recordará usted, en España, porque ambos cantaron "Gibraltar es español". Se supone que, de acuerdo a esta regla, la selección tiene que tener una sanción. Esperemos, de verdad, por la falta de respeto, y se lo digo yo, que sucedió. Para que usted me entienda un poquito el contexto, el por qué esta pelea, bueno, le voy a platicar un poquito. Es que la disputa territorial entre Argentina y el Reino Unido sobre estas islas, sobre esta soberanía del archipiélago, data desde el año de 1833, porque Argentina decía que fue heredado por España cuando se independizó de esta, de este país, de esta Unión Europea. Se lo realizaron y se lo otorgaron al gobierno argentino, totalmente con la soberanía correspondiente, pero llegó la invasión inglesa. Entonces reclaman que porque los ingleses invadieron esa parte del archipiélago. Mientras tanto, los ingleses defienden su soberanía y su territorialidad al decir que fue un descubrimiento de ellos y que ellos llevan a cabo la administración desde entonces. Recordará usted que hubo una guerra en el año de 1982 que duró aproximadamente 74 días por el pleito de estas, la soberanía y sobre todo por la territorialidad, de esta parte del archipiélago. Así es la postura. Argentina dice que son de ellas, que tienen que ser devueltos a ellas con soberanía propia, con todo lo que corresponde, porque fueron heredadas de manera natural cuando se independizó de España. Inglaterra o Reino Unido dice que no, que fueron descubiertas por ellos, que fueron llegando ellos y que ellos comenzaron todo el movimiento para que fueran soberanos y libres de cualquier otro país. Desde entonces comenzó esta guerra y este pleito, porque sí fue una guerra que duró 74 días, sobre la independencia y soberanía de estas islas, las Islas Malvinas. Ese es el contexto. Es como, voy a poner un ejemplo para que me pueda entender mejor usted o quien nos esté escuchando. Es como si la selección mexicana lanzara unas pancartas al terminar un partido que tuviera amistoso con la selección de España y diga: nos deben respetos, fuimos nosotros, cualquier cosa así. Lo mismo se equipara. No puedes tú, y mucho menos en un campeonato de este nivel, donde se supone, señores, que el deporte, independientemente de tener sus reglas, por supuesto, que hemos visto que se las han pasado por el arco del triunfo, discúlpeme usted, mi humilde opinión, por supuesto, y siempre se lo voy a repetir, la mejor opinión la tiene usted, porque han habido unas faltas de respeto, de verdad, en esta Copa del Mundo para países en demasía, y eso es notable. Ya no digamos que faltas o sanciones no calificadas a algunos jugadores. Bueno, sabrá usted de quién estoy hablando, sino también de lo que conllevó la selección de Irán. Independientemente de que usted crea que no tuvo que haber ido porque está en guerra y en conflicto, la trataron de una manera de verdad política, no de una manera deportiva. Y así muchísimas cosas. Vamos a estar muy al pendiente si realmente se cumple esta sanción que la propia FIFA en su reglamento número 4 así lo especifica. Esto y más, por supuesto, en la información deportiva. Mientras tanto, te voy a proporcionar nuestras líneas telefónicas para que te comuniques con nosotros y te recuerdo que van a estar abiertas durante toda esta edición informativa, la cual es el 782-217-3490 y nuestro número telefónico en cabina el 782-82-452-30, donde voy a estar recibiendo con muchísimo gusto cada uno de tus mensajes, comentarios y saludos. Y te recuerdo que nuestra línea está abierta durante toda esta edición informativa para que te comuniques y somos un buzón para darle voz a aquello que te acontece día con día. Ahora sí, ya siendo la 1:10 en punto, es momento de comenzar directo con toda la información.
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0: Vámonos con las efemérides del día de hoy, y es que cada 16 de julio se celebra el Día Mundial de la Serpiente, así como lo escuche, la serpiente del animal, no la serpiente humana. Una fecha dedicada a concienciar sobre la importancia ecológica de las serpientes y a promover su conservación. Aunque muchas personas pues sienten miedo o repulsión hacia estos reptiles, lo cierto es que cumplen un papel crucial en el equilibrio de los ecosistemas y merecen ser respetadas dentro de la maravilla de la biodiversidad.
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0: Y un 16 de julio, pero del año de 1969, despega desde Cabo Cañaveral, esto en los Estados Unidos, el cohete Saturno V de la misión Apolo 11, la primera en llevar seres humanos a posarse sobre la Luna.
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0: Y mire usted, es que el 16 de julio se celebra en México el Día de la Virgen del Carmen, una importante festividad católica en honor a la Santa María del Monte Carmelo. Es especialmente venerada como la patrona de los marineros, pescadores y comunidades costeras, celebrándose con procesiones marítimas y misas en varias ciudades del país. Muchísimas felicidades a todos mis amigos pesqueros y marinos hoy en la fiesta de su Santa Patrona y, por supuesto, aquellas amigas que tienen el nombre de Carmelita, pues hoy, o María del Carmen, hoy es el día de su santa.
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3: Hola, ¿qué tal? La Secretaría de Protección Civil de Veracruz informa el pronóstico del tiempo para este jueves 16 de julio. Durante este jueves aumentará el potencial de lluvias y tormentas en gran parte del estado. Se esperan precipitaciones de moderadas a fuertes con eventos localmente muy fuertes, principalmente en las cuencas de la Tigua al Papaloapan. Las lluvias y tormentas podrán estar acompañadas de actividad eléctrica, rachas de viento y posible caída de granizo. La intensidad del calor disminuye al mediodía, con vientos soplando del sureste, este, noreste y norte moderado con rachas fuertes en la costa y áreas de tormenta. Se deben extremar las precauciones ante posibles deslizamientos de tierra, derrumbes, crecidas de ríos y arroyos, encharcamientos e inundaciones en áreas urbanas. Consulte el aviso especial. Ahora vamos al detalle por regiones. Para esta región norte, nublado a medio nublado con probabilidad de lluvias y tormentas aisladas de intensidad ligera moderada esta mañana, pero principalmente por la tarde, noche y madrugada. El viento moderado dominará del norte, este, este y sureste con algunas rachas en la costa y áreas de tormenta. El ambiente será cálido durante el día y templado por la noche y madrugada. Manténgase al pendiente de las actualizaciones y siga las recomendaciones de la Secretaría de Protección Civil. Consulte nuestras redes sociales, SEG Protección Civil en Facebook y @spcb-met en X. Este fue el pronóstico del tiempo, les ha informado Francisco Moreno.
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0: Muchísimas gracias a mi compañero por su reporte de las condiciones climatológicas el día de hoy. Oiga, usted, una disculpa, comencé diciendo, no sé, me quedé muy apasionada con el fútbol, que la selección de Francia, no, la selección argentina, Inglaterra y España disputarán la final, así es que discúlpeme usted. Poco cambio de la temperatura máxima, un ambiente templado a fresco por las noches y madrugadas, aumentando la probabilidad de lluvias y tormentas eléctricas con eventos localmente fuertes y máximos acumulados sobre las cuencas del centro y el sur. nieblas y neblinas eventuales. Se espera también que la probabilidad de lluvias y tormentas eléctricas pues disminuyan el fin de semana. Los máximos acumulados en los siguientes 5 días se prevén sobre las montañas y las cuencas del sur, así es que esperemos que la probabilidad de lluvias disminuya este fin de semana, pero le anticipo, se espera un aumento fuerte de temperaturas al inicio de la próxima semana. El clima para el día de hoy aquí en la ciudad de Poza Rica se va a establecer entre los 24 y 31 grados centígrados para llegar a tener sensaciones térmicas hasta de 37 grados. Se espera también un aumento, como ya se lo acabo de mencionar, de las temperaturas durante los próximos 5 días, donde y también tendremos vientos de 5 kilómetros por hora, la humedad al 76%, bastante calor, eso lo implica, y la calidad del aire por lo menos hoy va a ser bastante buena, bastante estable. Tendremos también un 60%, escuche usted muy bien, de probabilidad de lluvias en diferentes sectores de aquí del municipio. Así es que a estar muy atentos a las indicaciones del aviso especial que emite Protección Civil Estatal, porque en los próximos 5 días los aumentos de temperatura van a ser bastante fuertes.
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4: En entrevista realizada este miércoles y disponible en las redes sociales del periódico La Opinión de Poza Rica, el artista plástico pozarricense Abel Cortés compartió un recorrido acerca de su trayectoria creativa, los procesos que han marcado su obra y el proyecto en el que recientemente obtuvo el programa de estímulo creativo para el desarrollo artístico denominado PECDA, que es un incentivo impulsado para apoyar a creadores con propuestas artísticas de alto valor cultural. Durante la conversación, el joven creador habló sobre su formación en la capital del estado y la manera en la que ha transitado por distintas disciplinas como la cerámica, la pintura y otros lenguajes visuales. Experiencias que, explicó, han contribuido a construir una propuesta artística en constante evolución. Uno de los temas centrales de la entrevista fue el proyecto con el que obtuvo el respaldo del programa de estímulo para esta creación y desarrollo artístico, la cual es una iniciativa en conjunta con el gobierno federal a través de la Secretaría de Cultura y el Sistema de Creación, junto a los gobiernos estatales del país, el cual busca reinterpretar la cultura veracruzana contemporánea, alejándose de los estereotipos y de los vicios con la que históricamente ha sido representada. Su intención, señaló, es ofrecer una mirada renovada sobre la entidad cultural del estado y la perspectiva actual de manera crítica. Con apenas 20 años, Abel Cortés se ha consolidado como una de las voces emergentes del arte veracruzano. La entrevista completa ya puede consultarse en las plataformas digitales de La Opinión de Poza Rica, donde Abel Cortés profundiza en su proceso creativo, sus influencias y los proyectos que busca desarrollar en esta nueva etapa de su carrera artística. Desde la redacción del periódico La Opinión, para Smart 3 Noticias, Vicente Martínez.
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0: Muchísimas gracias a mi compañero Vicente Martínez del periódico La Opinión. Vamos a continuar con la información local, 1:17 p.m. y en un hecho sin precedentes para fortalecer así la participación ciudadana y la organización comunitaria, el gobierno de Poza Rica, que encabeza la alcaldesa Danely Rodríguez, reunió a jefas y jefes de manzana, consolidando así un espacio de diálogo, coordinación y vinculación directa entre la administración municipal y quienes representan a las familias de las distintas colonias del municipio. Durante el encuentro se destacó el papel fundamental que desempeñan las y los jefes de manzana como el primer vínculo entre la ciudadanía y el gobierno municipal, al contribuir con la identificación de necesidades, la gestión de servicios y la construcción de soluciones que permitan mejorar la calidad de vida de cada una de las personas de los diferentes sectores del municipio. Como parte del programa, la directora de Participación Social presentó la exposición de motivos, resaltando la importancia de fortalecer así la comunicación permanente entre el ayuntamiento y las y los representantes vecinales para impulsar una participación ciudadana activa, organizada y corresponsable. En su intervención, la presidenta municipal Danely Rodríguez reconoció el compromiso y la disposición de quienes diariamente trabajan por el bienestar de sus comunidades, al tiempo que refrendó su decisión de mantener un gobierno cercano a la gente.
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0: Continuando con la información, la presidenta municipal, Danely Rodríguez, encabezó el arranque del programa Día del Pueblo en la colonia Arroyo del Mollejón, una estrategia que acerca servicios, trámites y atención de todas las áreas del ayuntamiento y dependencias estatales a las colonias. Vámonos con esta nota de mi compañero Isaac Carballo.
5: La presidenta municipal, Adaneli Rodríguez Rodríguez, puso en marcha el programa Día del Pueblo en el parque infantil del sector Mollejón, una estrategia con la que el gobierno de Poza Rica acerca atención ciudadana, asesoría jurídica, trámites, servicios municipales y una brigada integral de salud directamente a las colonias.
6: Me siento muy contenta por estar el día de hoy aquí en Arroyo del Mollejón. Es una colonia que le tenemos un gran aprecio, que ya hemos atendido con luminarias, con la atención a la ciudadanía. Y bueno, el día de hoy llegamos.

0: permanecer en el lugar hasta atender al último ciudadano. Reiteró que la cercanía con la población permitirá conocer de primera mano la problemática que enfrenta cada sector.
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2: Continuando con la información local y gracias al respaldo de la gobernadora del estado, la ingeniera Rocío Nale García, Poza Rica deja atrás una deuda de muchos años. Ahora, esos recursos podrán destinarse a más obras y mejores servicios para nuestras colonias. Una gran noticia para las familias pozarricenses, así lo expresó el día de ayer la alcaldesa Ada Amelí Rodríguez. Vamos a escucharla.
3: Hoy ha sido un gran día. Venimos de la ciudad de Jalapa y la señora gobernadora

0: visión que tiene la señora gobernadora, gracias al liderazgo que tiene, al compromiso, pero sobre todo al amor que le tiene a Veracruz, sanear las finanzas de 199 municipios del estado de Veracruz, y eso es de reconocer, de admirarlo, porque estábamos endeudados hasta el 2036, y hoy, gracias a ella, no debemos un solo peso, Poza Rica no debe un solo peso. Y eso es gracias a que una mujer comprometida está liderando nuestro estado, y eso es la gobernadora, esa es la ingeniera Rocío Nale, y con mucho amor trabaja por Veracruz. Y bueno, ese dinero que ahora nos va a llegar de las participaciones federales, adivinen a dónde se va a ir, a sus colonias.
1: Tarde con 22 minutos en punto, vamos a continuar con la información, y es que con el firme propósito de fortalecer la seguridad alimentaria y brindar así bienestar a los sectores más vulnerables de la población, el gobierno de Poza Rica, encabezado por la alcaldesa Danely Rodríguez, en coordinación con el sistema municipal DIF, dirigido por Concepción Rodríguez, realizó la entrega de apoyos alimentarios en las instalaciones del Centro de Atención Múltiple CAM 56. En esta jornada, las familias beneficiadas recibieron despensas integrales por artículos de la canasta básica y productos de primera necesidad, seleccionados cuidadosamente para así contribuir a una alimentación nutritiva, suficiente y de calidad en sus hogares. Este apoyo busca no solo aliviar las necesidades inmediatas, sino también elevar la calidad de vida de las familias pozarricenses. Este programa de asistencia alimentaria es posible gracias a la gestión estratégica realizada por el Sistema Municipal DIF a través del Área de Asistencia Alimentaria ante el Sistema DIF Estatal. Con esas acciones, el DIF y el gobierno de Poza Rica reafirman el compromiso inquebrantable con la ciudadanía, trabajando de la mano con las instituciones estatales para asegurar así que el desarrollo y la protección social lleguen a cada rincón de todo el municipio, priorizando siempre el bienestar de los grupos más vulnerables.
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1: Y el jefe de la jurisdicción sanitaria número 3, José Heriberto Álvarez Rojas, confirmó el fallecimiento de una joven por dengue, esto en el municipio de Tihuatlán, y advirtió que Poza Rica y Las Chuapas concentran el mayor número de casos en todo Veracruz, por lo que continúan por las acciones de prevención y control del mosquito transmisor. Vámonos con esa nota de mi compañero Isaac Carballo.
3: El jefe de la jurisdicción sanitaria número 3, José Heriberto Álvarez Rojas, confirmó el fallecimiento de una joven en el municipio de Tihuatlán a causa de dengue, luego de que el caso fuera analizado en un hospital del puerto de Veracruz, donde se determinó oficialmente que la enfermedad provocó el deceso.
4: Mire, sí se confirmó en el hospital en Veracruz fue el deceso, se hizo porque también se pensaba en otro tipo de enfermedad, pero se fueron a hacer cordones epidemiológicos, todo, y sí, se logró tratar de disminuir toda la producción de mosco ahí, y se mandaron brigadas enteras para tratar de controlar todo, y sí se ha controlado. Ahorita con todo lo que hemos estado haciendo de fumigaciones, ha disminuido, y también de las ovitrampas y todo lo que se está haciendo de abatir también con insecticida en las aguas y todo eso, residuales, para que podamos disminuir la propagación del mosco. Y sí, se ha visto un gran descenso en la actividad de los positivos, de las personas positivas a dengue, y se está trabajando día con día. Donde hay brote, ahí vamos con todo, con la fumigación, con la promoción de

0: la salud y obviamente con la descacharización.
1: Álvarez Rojas señaló que Poza Rica y Las Choapas continúan siendo los municipios con mayor número de casos de dengue en Veracruz, mientras que la entidad se mantiene entre las primeras del país en incidencia de enfermedades transmitidas por vector, por lo que las acciones preventivas se mantienen de manera permanente en los sectores considerados de mayor riesgo.
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3: Vamos a poner mucho cuidado antes de ir a la siguiente nota, porque de verdad los contagios de dengue aquí en el municipio y en municipios aledaños son cada vez mayores, señores. De verdad no hagamos caso omiso. Y una recomendación muy importante, no se automedique por automedicarse. No piense que porque si tiene gripa, tiene tos, tiene calentura, pues puede ser algo momentáneo, porque corre el riesgo. He tenido varios familiares enfermos y varios conocidos que se automedican. Y la sensación sigue y avanza, y en algunos casos han llegado a ser dengue positivo. Así es que mi recomendación, de verdad, tómela usted, una simple recomendación, acudir a su centro de salud inmediato y más cercano, porque tenemos que cuidarnos, hacer un trabajo en conjunto para la protección de esta terrible enfermedad transmisora de este mosquito. Vámonos ahora sí con toda la información del municipio de Papantla, en voz de mi compañero Víctor Sandoval.
4: Les saludo con gusto desde Papantla, Veracruz. El alcalde, maestro Gonzalo Flores Castellanos, estuvo presente en Jalapa, la capital del estado, para el anuncio de la gobernadora ingeniera Rocío Nale García de la cancelación de la bursatilización crediticia, un hecho histórico sin precedentes. Esto con grandes colaboradores como el secretario de gobierno Ricardo Agüed Bardagüil y el titular de Secretaría de Finanzas y Planeación del gobierno de Veracruz, doctor Miguel Santiago Reyes Hernández, lo cual representa un gran beneficio para 199 municipios veracruzanos. Al respecto, el presidente municipal de Papantla.
5: Hoy es un día histórico para Veracruz, para todos los municipios, para 199 municipios del estado, porque él se liquidó, gracias a nuestra gobernadora, la ingeniera Rocío Nale, logró lo que nunca se había podido hacer. La verdad es que es un gran trabajo de su equipo, liquidando la deuda que teníamos 199 municipios de la bursatilización. La bursatilización fue un programa que se hizo en el 2008 con el gobernador Fidel Herrera y que Javier Duarte era el secretario de Finanzas, y que lo que hizo fue pedir un crédito que se convirtió en deuda para 199 municipios para que en ese entonces hicieran obras. Sin embargo, se pidieron algo así de 1.200 millones de pesos, que a la fecha se han pagado el doble nada más en intereses, y que el capital, todos los que hemos sacado al crédito algún coche, casa, etcétera, pues sabemos que para liquidar la deuda hay que abonar a capital más el interés, pero esto era un contrato leonino, usurero, totalmente ventajoso para dos bancos, que gracias a Dios, a la gran voluntad de nuestra gobernadora.
4: Se llevó a cabo la quinta reunión del Subcomité Interinstitucional de Lucha contra Enfermedades Transmitidas por Vector en el Salón Presidentes del Palacio Municipal. Estuvieron presentes la directora de Salud Municipal, licenciada Raquel Castillo Ricaño, quien llevó la representación del alcalde, maestro Gonzalo Flores Castellanos, la regidora 6 y 11, licenciada Esmeralda García Castillo y licenciada Laura Lisset Moncayo Villanueva. Por parte de la jurisdicción sanitaria número 3 de Poza Rica, acudió el doctor César de Ángel Cruz, así como promotores de salud y directores de centros de salud, informó Víctor Sandoval.
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7: ¿Qué tal? Excelente tarde. Los saludo desde la redacción de Veracruz Informa para Smart 3 Noticias. Nuevo caso de gusano barrenador prende focos rojos en ganaderos. Un nuevo caso de gusano barrenador del ganado volvió a encender las alertas en el sector pecuario mexicano, luego de que autoridades sanitarias confirmaran la presencia de la plaga en el estado de Chihuahua, una de las principales entidades productoras y exportadoras de ganado del país. De acuerdo con el Servicio Nacional de Sanidad, Inocuidad y Calidad calidad agroalimentaria, el caso fue detectado en un becerro del municipio de Hidalgo del Parral, por lo que de inmediato se activaron los protocolos de vigilancia, control y contención para evitar que el parásito se propague a otras regiones. La detención ha generado preocupación entre los productores, ya que el gusano barrenador representa un riesgo para la salud del ganado y puede ocasionar importantes pérdidas económicas, además de afectar la comercialización y exportación de animales. Las autoridades hicieron un llamado a los ganaderos para revisar constantemente a sus animales, atender cualquier herida de inmediato y reportar de forma oportuna cualquier caso sospechoso, con el fin de evitar que la plaga continúe expandiéndose en territorio nacional. El nuevo caso mantiene en alerta al sector ganadero, que enfrenta el reto de contener la enfermedad y proteger una de las actividades económicas más importantes del país. Esta fue la información de Veracruz Informa para Smart 3 Noticias. Excelente jueves.
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3: Muchísimas gracias a mis compañeros de Veracruz Informa por su nota el día de hoy para Smart 3 Noticias. 1:31 p.m. en punto y es momento de irnos al corte comercial de esta edición informativa. Déjenme leer algunos mensajes que están llegando. Hola, buenas tardes, Vanessa. Recibe mis saludos de parte de tu amigo Torres del taxi 498 de Tihuatlán. Aquí escuchándote como todos los días. Un fuerte saludo a mi querido y fiel amigo Torres hasta Tihuatlán. Vanessa, por ahí quisiera aprovechar este espacio para que comentarás que si nos pueden apoyar con pipas de agua para la colonia Ignacio Zaragoza en la calle Fuerte de Loreto, ya que no tenemos ni una sola gota de agua, por favor. Bueno, aquí está la petición que realizan para la colonia Ignacio Zaragoza en la calle Fuerte de Loreto, ya que se encuentran sin agua. Otro más por aquí. Buenas tardes, como siempre, un gusto poder saludarla a la mejor periodista, muchísimas gracias, de toda la zona, y el mejor noticiero, por supuesto, Radio Smart 3 Noticias, muchísimas gracias, mandándole muchas bendiciones a usted y a su familia, y claro que sigan cenando, ok, perfecto, éxitos, te agradezco muchísimo, qué bonitas palabras, hasta me apena decirlas al aire, de verdad, me voy a sentir muy chiviada, pero te agradezco con mucho corazón tus bonitas palabras. Un favor, un saludo a mi hermosa esposa Liliana Cruz, y a nuestra linda bebé Katie Abril Aceves Cruz. Un fuerte saludo, por supuesto, a la hermosa Liliana Cruz y Abril Aceves Cruz, y a mis amigos de la fila del Chante Mollejón. Oye, Vanes, somos tus fans muchísimo. Yo soy yo fan de ustedes, por supuesto. Y a tu amigo Solitario Cruz. Buenas tardes, excelente jueves. Así es que un gran saludo a todos mis amigos de la fila y Chante Mollejón, por supuesto, y en especial a mi amigo Solitario Cruz. Que tengan ustedes una buena jornada de trabajo. Ahora sí, vámonos al corte comercial. Si usted está comiendo con nosotros, regresamos con más información. Le adelanto los audios que están saliendo de nueva cuenta de la gobernadora de Baja California, Marina del Pilar. Es que es increíble. Le voy a dar mi humilde opinión cuando regresemos del corte con esta información.
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1: Tras una serie de pifas, dieron a Estados Unidos a piloto de caso Mayo. Ni la FGR ni el Consejo de Seguridad Nacional se percataron de que Mauro Alberto Núñez Ojeda, aprendido el 8 de febrero de 2025, fue el piloto del avión que trasladó a Ismael Zambada a Estados Unidos. Permaneció 6 meses detenido en México y en agosto fue entregado al gobierno estadounidense junto con otros 25 delincuentes de alta peligrosidad. Expertos señalan omisión de las autoridades mexicanas que lo identificaron.
0: Milenio.
1: Proyecta la presidenta condenas de 50 a 70 años para feminicidas. Remite Sheinbaum iniciativa para homologar el tipo penal en el país y plantea 19 agravantes si la víctima es niña, adolescente, adulta mayor, periodista, activista, migrante o persona con discapacidad.
0: Reforma.
1: Desaparece Pemex 1 de cada 12 barriles. Fallan cuentas a la empresa por 138 mil toneles de crudo diarios. Coinciden análisis de especialistas que falta un 8% de la producción.
0: El financiero.
1: Consumo privado perfila 15 meses al alza. Inegi, indicador oportuno, anticipa tendencia positiva en gasto de los hogares durante mayo y junio.
0: El economista.
1: Baja contenido estadounidense en los coches hechos en México. Oficina del representante comercial de Estados Unidos. El organismo comercial resaltó que entre 2017 y el 2024, el contenido se redujo de 23.1 a 18.3%.
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2: Ya con 39 minutos en punto, regresamos de este corte comercial. Vámonos con la información estatal, y es que el secretario de Finanzas y Planeación de Veracruz, Miguel Santiago Reyes Hernández, afirmó que la actual administración desmanteló un esquema de presuntas irregularidades en la Universidad Popular Autónoma de Veracruz, es decir, la UPAP, el cual aseguró operaba mediante fundaciones que tercerizaban el pago a docentes y manejaban recursos sin trazabilidad. Vamos a escuchar al secretario de Finanzas, Miguel Santiago Reyes.
3: Mira, la UPAP le pagaba antes a través de fundaciones. Ni siquiera tenían contrato los trabajadores. Quien te diga que tenían contrato los maestros está mintiendo. Les pagaban a través de mecanismos fraudulentos donde terciarizaban el pago. Les pagaban con conceptos como publicidad, ¿no? O sea, no había como tal un contrato laboral que respetara su antigüedad, sus derechos, que garantizara ciertos mínimos o salarios mínimos. ¿Qué hicimos nosotros? Acabar con esas fundaciones fraudulentas que desviaban recursos, que la UPAP recibiera el recurso de manera directa, que la UPAP lo distribuyera, que hubiera contratos que empezaran a garantizar derechos de los trabajadores, que les aumentamos en 40% la remuneración promedio a todos y cada uno de ellos, y hicimos nuevos contratos. Entonces, las quejas que están presentándose ahora están muy focalizadas, si tú las ves, y vas a ver en qué ciudades están, y es producto de que esas personas y esas, digamos, quejas están vinculadas con las mafias que permanecían anteriormente, es decir, con esas mafias del UPAP, con la fundación esta que desviaba recursos, que terciarizaba y que además se presume que hay recursos de procedencia ilícita, por eso hay 3 personas que están en la cárcel, porque hay recursos de procedencia ilícita. Entonces, esas personas, las que se están quejando por lo que representan, pues esos intereses que nosotros estamos combatiendo. Ya no hay, digamos, docentes a los que se les deba, ya no hay directivos a los que se les deba, y en caso de que sea genuino, pues está la UPAP, está su rectoría, que se acerquen por favor, está su área administrativa, que además acaba de cambiarse también completamente, la están automatizando, no había una nómina automatizada, todo era a mano, entonces ya esto está automatizado, que se acerquen, si es que hay, digamos, deudas genuinas, y si no, te puedo decir que gran parte de eso son los intereses creados que nosotros estamos acabando y combatiendo, que están vinculados con la corrupción.
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2: Una de la tarde. 9:42 en punto. Vámonos con la información nacional y mire usted, a ver, voy a explicarle un poquito antes de leerle esta nota y le voy a dar mi humilde opinión, como siempre, se lo voy a repetir, por supuesto, la mejor opinión es la que tiene usted. Pero si me preguntan a mí qué significa la soberanía, para ti, ¿qué es la soberanía? ¿Yo qué le puedo decir? Le voy a decir en el contexto en el que estamos viendo lo que está sucediendo. Pues es decir que la gobernadora ya dijo lo que tenía que decir, que no estamos seguros de quién estaba hablando, que ella tiene que poner orden y tiene que demandar, porque ¿cómo es posible que se infiltraron estos audios? Es una falta de respeto. Esa es la soberanía en México. No puede ser posible, señores. Y lo que pasó en Chihuahua con Maru Campos, no, eso realmente es una falta. Tenemos que hacer esto, tenemos que, porque está delimitando. Vámonos con una marcha, vámonos con otro. Y es que se lo vuelvo a repetir, no tiene nada que ver el partido político de su preferencia. Aquí somos antipartidistas, aquí apoyamos lo mejor para México y más como medio de comunicación. Pero es increíble, señores, que están los audios expuestos donde la gobernadora de Baja California está diciendo: tengo miedo, yo sé muchísimo, ¿qué quieres que haga? Yo te puedo decir todo lo que se platica en una mesa de seguridad. Nada más asegúrame que pues no me van a extraditar, yo no quiero eso. Ni en el consulado, en un hotelito, porque así lo dijo, ¿eh? No le estoy inventando nada. Palabras más, palabras menos, pero dijo, hasta un hotel vamos. Pero por favor, pues yo no quiero problemas. Es que me dicen que no diga las cosas, pero pues yo voy a cantar. Ella está cantando, señores. Ella está cantando. ¿Y cómo es posible que un secretario de seguridad nos diga a nosotros en una mañanera que no están seguros, que estamos violando su intimidad, que ni siquiera estamos seguros de con quién está hablando, que ella no se refería a cosas de seguridad de Baja California? Entonces, aquí, de su casa. Es que de verdad a veces no entiendo, y vuelvo a repetirlo, no entiendo quiénes son nuestros representantes. Entonces, ¿la soberanía es estos señores? Híjole, mi humilde opinión, la mejor opinión, por supuesto, la que tiene usted. Y es que un nuevo audio de Marina del Pilar, donde acepta reunirse con el FBI en Panamá. El periodista Héctor de Mauleón difundió otro audio de Marina del Pilar, gobernadora de Baja California, donde ahora se escucha hablar sobre una reunión en Panamá con el FBI y el Departamento de Seguridad de los Estados Unidos. Según la conversación, el encuentro sería en un territorio, pues, neutral, para así evitar filtraciones. Marina le pregunta si la van a poder acompañar sus abogados y acepta darle seguimiento a la reunión. Vamos a escuchar, señores. Vamos a escuchar las palabras de este audio de Marina del Pilar. Y usted piense si está cantando o no, o no se entiende lo que dice.
4: Hola, buenas tardes.
5: Buenas tardes, señora gobernadora. ¿Cómo se encuentra el día de hoy?
4: Bien, ¿y usted?
5: Bien, y con bastante trabajo. Pero
4: me imagino.
5: Señora gobernadora, le quiero comentar que la primera reunión sería a finales de agosto y sería en Panamá.
4: Ah, caray.
6: Department of Homeland es quien, y junto con el Department of State, son los que otorgaron la reunión y que sea en Panamá.
4: Ok.
7: El Universal. Oye,
4: bueno, pues, ¿cómo le damos seguimiento? ¿Pueden ir mis abogados conmigo? ¿Cómo sería ahí la dinámica?
6: Voy a preguntar si pueden acompañar a sus abogados. Pregunto con los superiores arriba de DHS. Y al momento que me diga, pero lo único que le quería comentar es de que la primera reunión ya está autorizada.
7: El Universal.
6: En Panamá. ¿Por qué? Lo que pasa es de que no quieren que haga una situación que vean, ya tengo un riesgo ya en Estados Unidos, hacer la cita en Estados Unidos o ya sea en México. Quieren hacerla en un lugar, ¿cómo le llaman?
7: El Universal.
6: Neutral.
4: Bien. Sí, porque yo pues estaba dando el seguimiento institucional.
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2: respuesta a esto, la gobernadora de Baja California, Marina del Pilar, aseguró que el exgobernador Jaime Bonilla fue quien le presentó a la persona que se hizo pasar por intermediario del gobierno de Estados Unidos en la conversación que se ha difundido en audios recientemente filtrados. Vamos a escucharla.
8: Jaime Bonilla me ofreció reunirme con personas de Estados Unidos para platicar con el tema relacionado con mi visa. Confié de buena fe. Hoy queda claro para todos que fue una trampa. Estas personas se hicieron pasar por agentes o intermediarios de autoridades estadounidenses. Me hablaron de supuestos cargos y procedimientos judiciales en el extranjero para generar el contexto que se escucha en esos audios. Por supuesto que me sorprendí. Cualquier persona se sorprendería si alguien le plantea escenarios de esa gravedad. El enviado de Jaime Bonilla hizo un montaje y fui víctima de una operación de engaño y de venganza. Jaime Bonilla enfrenta, entre otros, un proceso penal por el caso de la planta fotovoltaica Next Energy, por delitos de peculado, abuso de autoridad y uso ilícito de atribuciones y facultades. Eso tendrá que enfrentarlo ante las autoridades judiciales y responderle al pueblo de Baja California. Sus intentos por afectar mi gobierno y distraer la atención de las y los bajacalifornianos no podrán contra la realidad. Esos audios han sido burdamente manipulados y completamente sacados de contexto. Han cortado, pegado fragmentos a su conveniencia para construir una falsedad. Seguramente seguirán apareciendo más fragmentos de esta manipulación. No recuerdo cada palabra utilizada en esa conversación, pero tengo la tranquilidad de que el contexto real será siempre el mismo. Personas que hicieron planteamientos sin sustento, mi sorpresa ante lo que estaban diciendo y por tanto mi solicitud de que todo lo vieran a través de un abogado que por supuesto nunca fue contactado. Que les quede muy claro a quienes orquestaron esta bajeza y a quienes pretenden lucrar con ella. Nunca traicionaré a México.
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1: Trump exige que la ICE reinicie el uso de controles de tráfico.
0: The Washington Post.
1: Se levanta la prohibición de arresto por tráfico.
0: El País.
1: El independentismo confía en el aval europeo a la amnistía.
0: Le Monde.
1: Hormuz, confrontación entre Estados Unidos e Irán.
0: The Guardian.
1: Farage les dijo a sus patrocinadores: necesito un millón al año para poder presentarme como diputado.
0: Der Spiegel.
1: El Mossad, el arma más poderosa de Israel y cómo se descontroló por completo.
0: Corriere della Sera.
1: Ley electoral y Meloni avanzan.
0: Folha de São Paulo.
1: Estados Unidos confirma un nuevo arancel de 25% sobre los productos brasileños.
0: El Clarín de Argentina.
1: Milagro con fútbol, ahora por la cuarta.
0: Al Jazeera.
1: Irán amenaza con destruir la infraestructura regional si Estados Unidos ataca sus instalaciones.
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2: La tarde ya con 51 minutos en punto. Vámonos directo con la información internacional y Keiko Fujimori recibe sus credenciales como presidenta electa del Perú. Vamos a escucharla.
9: No ha sido sencillo. Ha estado lleno de desafíos, de obstáculos, de momentos de incertidumbre, de decisiones difíciles. Pero nunca perdí la convicción de que la democracia siempre merece ser defendida y que el Perú siempre... A los líderes de distintas fuerzas políticas que más allá de nuestras diferencias comprendieron la trascendencia del momento que vivía el país y se unieron en defensa de la democracia. Hoy finalmente ha terminado el proceso de elecciones generales. Comienza una nueva etapa, un nuevo rumbo, un rumbo que debe estar marcado por el progreso, por la paz, por el reencuentro de los peruanos, por la recuperación de la confianza en nuestras instituciones y hacia la verdadera inclusión de los peruanos históricamente postergados y permanentemente olvidados. Vamos a forjar un Perú más inclusivo.
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10: En MBS, la selección argentina. Argentina va a la final de la Copa del Mundo. Ayer en un trepidante encuentro, sobre todo en el segundo tiempo, vino de atrás, perdía 1-0 con un gol de Gordon a los 55 minutos. Vino de atrás Argentina, Messi dio 2 pases para gol, así que un disparo de Enzo Fernández desde fuera del área empató el partido, y luego un centro de Messi preciso para el remate de cabeza de Lautaro Martínez. Argentina gana, Argentina vuelve a la final, vuelve a la final de la Copa del Mundo, y va a enfrentar el sábado en Nueva York, o a las afueras de Nueva York, ahí en East Rutherford, Nueva Jersey, a la selección de España. Yo creo que el mérito de Argentina...

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1: Así que en este momento le damos permiso de que si está trabajando, deje el trabajo a un lado, por favor, y póngase a escuchar bien atento en Cabina con Laura G. Si está descansando, pues qué rico, ¿vea?
2: Ya empiezan a salir los niños de las vacancias.
1: Ya, las graduaciones, los arreglos florales.
0: Exacto. Eso es conejito. Muy macuarro en mi, pues ahora sí que en mi punto de vista. De
1: ¿qué es macuarro?
0: Mandar arreglos de flores a los graduados. Ay, no, qué horror.
1: Señora, pues nuestro público hace mucho esa tradición de hacer arreglos florales para sus chiquillos.
0: Qué macuarrada, no mandes arreglos de flores.
2: Con el público mejor. No se va a
1: fúnenla,
2: meter.
1: Fúnenla, igual que a Pedro Sola.
2: Oigan. Fúnenla, pues, no, yo, ya me da cosa, ya me da.
0: Ramos de flores, ¿eso no, qué? No, no,
2: luego va a salir la Rosa Concha diciendo, yo lo que quise decir.
1: Exacto, voy a pedir una disculpa.
2: Vamos a platicar todo el tema de Ventaneando y Pedrito Sola, que ahora ya salieron que aliados de las mascotas y más. Pero tenemos boletos para que tú te vayas a ver al Commander. Sí, el Commander va a ofrecer tremendo concierto. Y nosotros que queremos que tú juntes todas las palabras que tenemos en nuestra frase escondida. ¿Cuál es la primera palabra, conejito?
1: ¡Hoy! ¡Hoy es la primera palabra!
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2: Ahora vamos a platicar. Tenemos mucho chisme.
0: ¿Qué pasó, mujer? Claro.
2: Mire, fíjese, yo no me había tocado. Ayer vimos el programa completamente en vivo después del triunfo de Argentina, ¿verdad? Y resulta que, pues, durante toda la tarde empiezan a salir videos y empiezan a salir cosas que se empiezan a volver virales. Resulta que se volvió viral un momento muy incómodo y no, podríamos decirlo así, incómodo y no. Porque sabemos que nuestra queridísima Tania Rincón, que
0: ay,
2: queremos
0: sí,
2: y adoramos,
0: lo está dando todo, qué bárbara,
2: que ha sido una
0: comadre.
2: Gran protagonista dentro de la fiesta mundialista, porque no ha parado de trabajar, una de las figuras más importantes de Televisa. Resulta que Tania le tocó tener una posición muy privilegiada en la cancha, ¿no? Mientras iba llegando a la selección de Argentina. Y al lado de ella, pues estaba uno de los comentaristas que están acompañando, ¿cómo se llama? Michael, dime quién es. Estaban acompañando a Tania dentro de la transmisión, que es un exjugador.
1: Jolly Crespo.
0: Puyoli.
1: A Puyoli Crespo.
2: Puyol. Ay, tú el otro Puyol. Digo, Jolly. Bueno, entonces.
1: Puyol.
2: La selección española. Porque, exacto, que él es español, ¿no? Y que trabajó y que jugó y que es amigo de Messi. Y resulta que Tania estaba al lado de él. Y llega Messi, que es el astro número uno. La estrella mundial.
1: Ay,
2: y
1: ¿para quién?
2: Saluda
1: ¿para quién?
2: A Puyol. Saluda a Puyol y no saluda a Tania Rincón. Fue un momento en donde Tania, que lo hace tan. Pero es que esa mujer es tremenda. Llega y dice: hola, Messi, ¿cómo estás? Es que miren, voy a buscar el video. Hablen en lo que les cuento el video. Ándale, ándale.
0: Oye,
2: ándale.
0: No, pues nada más se despidió y se despidió de una parte de los sí. comentaristas de, pues que estaban ahí en la cancha de Televisa, de TUDN. Pero bueno, pues a la hora que vio que ellos estaban transmitiendo, nada más les dijo:
2: mira, escucha.
0: Con la manito. A
4: ver. Leonel
2: Messi. Ay, comadre, pues me estoy robando la nota de uno y usted no se calla. Mira, ahí se va.
4: Peleando.
2: Mira, escucha esto.
5: Leo, ¿cómo estás?
4: ¿Cómo estás? Bien.
5: Mire, nada más.
4: Leonel Messi.
2: Entonces, como le dice, mira nada más, y en eso voltea y dice, no necesita decir una sola palabra. Ay, mi querida Tania, tan hermosa. Dicen que Messi la ignoró. Sin embargo, no creo que la haya ignorado. Simplemente no la habrá escuchado. Y muchas veces esos deportistas ya saben con quién van a hablar directamente, porque llevan periodistas siguiéndolas durante mucho, mucho tiempo, como es el caso de Sophie Martínez, que es una periodista argentina, que hasta se relacionó sentimentalmente con Leonel Messi. Pero él dice, yo hablo con este, hablo con este y hablo con este para que luego no me inventen chismes y notas. Entonces, yo creo que no escuchó a Tania, pero Tania lo manejó como las grandes.
0: Como una
1: reina. No, pero aparte, híjole, yo creo que Leonel Messi, justo hemos visto diferentes videos en donde no se acerca al público, el público cuando se acerca a él es muy seco, a lo mejor así es su personalidad.
2: Depende, pero yo acabo de ver un video en donde él está con su mujer en un coche y hasta se baja de la camioneta para platicar. No podemos decir que una persona es buena o mala porque saluda o porque
1: exacto,
2: no saluda.
1: Exacto, o sea, a lo mejor así es su personalidad. Además, y a esa reportera bueno. sí la conocía.
2: Tú no le quieres regalar boletos a nuestro público y no te decimos que eres un burro.
1: Ah, no, yo sí le puedo regalar y le quiero regalar boletos a nuestro público. ¿De qué quiere? Aquí le regalamos.
0: Oye, pero bueno, bueno. No, yo creo que estamos haciendo mucha ola.
1: No.
0: Con esta alberca, la verdad es que, pues, Messi sí cruzó miradas con Tania y eso ella fue lo que se quedó, ¿verdad? Que dijo,
1: agradecida. Y ella dijo, ya me puedo morir en paz porque ya crucé mirada.
0: Con Messi, lo que pasa es que vio que estaban transmitiendo y bueno, pues nada, más
2: saludar a su amigo.
1: Exacto.
0: Y estaba acabando y de jugar acabó. Y todo lo demás. Pero bueno.
2: Ya quisiera cualquier periodista estar en posición de cancha y poder verlo de cerquita a este hombre. Mínimo de cerquita.
0: Oigan, bueno, ¿qué pasa, pues ahora va mi peste negra. Todo lo que voy a aventar. No, no se crea, no es peste negra. Fíjate que me acabo de enterar que había un jugador que, bueno, pues de la Casa de los Famosos, que al parecer estaba confirmado desde el año pasado. Que
1: un
0: se
1: habitante.
0: Llama Yetus Prime. Se llama Yetus Prime y es muy amigo y bloguero y pues todo lo que hace en redes sociales durante mucho tiempo. Lo hizo con Aldo de Nigris. Pues resulta que él estaba confirmado. Más yo me acabo de enterar desde hace algunos días que, bueno, pues falleció su papá, que era un hombre, pues, que se dedicaba al ámbito de la construcción, el señor Arturo González González. Entonces, al parecer, Yetus, pues, se baja del proyecto. Dijo que ya no iba a la Casa de los
1: Famosos. ¿Por esta pérdida o qué?
0: Según es lo que se anda diciendo, porque, bueno, pues, está muy dolido de la pérdida de su padre. Y pues al parecer Yetus Prime ya no va a estar en la Casa de los Famosos, cuarta edición en México. Y dicen los que andan rumorando justo que ya no va a estar ahí en la Casa de los Famosos, que el que le entra al quite, ¿quién crees que es?
1: ¿Quién?
0: La
1: ¿quién?
0: Mole, el amigo de Adrián Marcelo de Monterrey, Nuevo León.
2: ¡Ay, me encanta! Ojalá que sí, porque la Mole es personajazo, divino, divertido, raza, la gente lo quiere.
0: Una sagacidad que tiene de pensamiento brutal. Y bueno, pues al parecer, pues la Mole es el que va a ocupar el lugar de Yetus Prime, si es que es cierto que Yetus ya se bajó del proyecto de la Casa de los Famosos de último momento. O sea, ya estaba en estos días por ser, pues ahora es que he dado a conocer.
2: Como dice mi abuela, comadre, del plato a la boca se cae la sopa.
1: Pues así, será o no será, pero es muy de Monterrey. La Mole, ¿no?
0: Además, pues.
2: Y Adrián Marcelo también era muy de Monterrey. De hecho, Adrián Marcelo.
1: Y se salió, lo obligaron a salirse.
2: Están juntos en Hermanos de Leche, son compañeros. La Mole apoyó mucho a Adrián Marcelo durante la estancia.
0: Eso es lo que se dice. Eso es lo que
1: pues
0: si
1: entra, que no llegue con la misma actitud que su amigo.
0: No, él es muy al contrario. Es un tipazo. Yo he tenido la oportunidad de trabajar con él, de conocerlo, y la Mole es un tipazo. Y esto es lo que se anda diciendo: que Yetus Prime se bajó de última hora y órale, tráiganse al primero que encuentren. Encontraron a la Mole, le mandaron a hacer todos sus videos y toda la cosa, y lo van a subir al carrusel del meme en esta Casa de los Famosos para darlo a conocer.
1: 2026. Oigan, la siguiente información, sea vieja o no sea vieja, justo el día de hoy se presentaron en el Estadio Jalisco en Guadalajara, prófugos del anexo, Julián Álvarez y Alfredo Olivas. Esta noticia ya había circulado en las redes sociales hace un par de días, pero justo no se había visto a Alfredo Olivas regresar a los escenarios, a atender a los medios de comunicación, y con eso nos dan por hecho que en la conferencia de prensa que tuvieron el día de hoy para su presentación en el Estadio Jalisco, pues ya anunciaron que sí regresan los prófugos del anexo a una gira que en su momento fue interrumpida por diferentes ocasiones en la Ciudad de México, y esperemos que esta vez sí lleguen a la Ciudad de México, ¿no?
2: Oye, pero no, fue por el tema de los recintos, ¿no? Que
1: exacto.
2: Les daban permiso, que no les daban permiso y que les...
0: Las boleteras y demás.
2: Te voy a decir,
1: porque hay que recordar que el equipo de Julián Álvarez tiene toda la boletera, todo el equipo
2: es
1: para armar
2: mafia.
1: Un evento solo,
2: bueno,
1: exacto.
2: No voy a hablar,
1: No, dilo.
2: No, lo que yo quería decir es que hubo muchos empresarios que le cerraron las puertas a prófugos del anexo, porque que como es un concepto de ellos, muchas veces tiene que compartir un porcentaje con otras empresas o con otros recintos para que eso sea un negocio, y ellos quieren rentar el negocio completamente, y ahí es donde no llegaron a acuerdos. Pues ya, prófugos del anexo, por fin vamos a poder verlos en la Ciudad de México, porque los vio toda la República.
0: Y en Guadalajara.
1: Pues ojalá, la primera fecha es en Guadalajara.
0: En Guadalajara, en este gran estadio que, bueno, pues está recién remodelado y que está maravilloso, donde juegan las Chivas Rayadas del Guadalajara.
2: Vámonos a música, ¿les parece?
1: ¡Vámonos con música! Se llama Casi Oficial. Es Karim León. Escuchas en Cabina con Laura G. Aquí nomás, a través de La Mejor.
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0: andan funando que porque anduvo festejando con Juan Soler en casa de Juan Soler muy en Argentina. Pues él va a Argentina. Aparte, yo les voy a decir una cosa. Si tenemos sangre argentina alguien en este medio del espectáculo, somos Ángel Aguilar, Jordi Rosas
1: y Laura G.
0: Y Laura G.
2: No sé si sangre, pero sí tengo parte de una.
1: Sí, ya algo, ya algo ya traes.
2: Algo hay,
1: comadre. Bueno. Bueno.
0: Bueno, buenas tardes. ¿Quién habla?
3: Buenas tardes.
0: ¿Su nombre, Sergio? Sergio, el bailador de la vida y del amor. Oye, cuéntanos, Sergio, ¿quién va a ganar el próximo domingo la copa que todos estamos celebrando en México, en Canadá y en Estados Unidos? ¿Quién gana, mi amor?
2: Ándele.
1: ¿Quién gana, hermoso?
2: Que nada más la van a celebrar.
1: ¿Quién gana? Es que ni siquiera de saber quién está. Bueno.
3: Hola, buenas.
2: ¿Quién habla?
3: Laura G. Miguel.
2: Eso. ¿Iker?
1: Miguel.
2: Oye, Miguel, ¿quién gana? ¿España o Argentina?
3: Desgraciadamente va a ganar Argentina.
2: Mira, Argentina campeón.
1: Bueno, ¿qué boletos pues quieres, Miguel?
0: Parece que está el chiquito de Laura, está cantando. Canta, mi amor.
1: A ver, sigue cantando, Lucio.
0: Argentina. A ver, canta Argentina.
2: Ya, cállese, comadre, no me andes albureando.
1: Bueno, ya, ganó boletos para Moy Bobadilla, el Jackie la Arrolladora en Coacalco. Oye, compadre, pero no nos cuelgues, dedica una canción en De Mí para Ti.
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2: Oye, lo que sí, amigo, es que no apoyamos que luego suben videos en donde también los argentinos son bien apasionados, estaban pisoteando bandera. No se vale que ninguna nacionalidad insulte, le pegue o afecte a
1: el ávaro patrio.
0: Ya lo dijo la Argentina, la mexicana más argentina, Laura James.
2: Luego el hate, ya suficiente con Pedrito Sola, ya cálmele ahí. Oye, ¿qué canción te ponemos?
3: Grupo Firme, Machalate, por favor.
1: ¿Cuál?
2: ¡Ay!
3: Grupo Firme, Machalate.
1: Va, te la ponemos.
2: Machalate, gracias. Grupo Firme. ¿Le quieres mandar saludos a alguien o dedicarla especialmente para alguien?
3: Para Andrea, mi pareja.
1: Ay, ¿cuántos años llevas con Andrea?
3: 9.
0: Yo te voy a regalar un café, conejos.

0: Nos dices la diferencia entre el matcha y el latte.
1: Pues matcha es como la de matcha y el oso. Y el latte es como late mi corazón.
2: ¡Ándale!
1: Por usted, señora Rosa Concha.
0: ¡Payaso ridículo!
2: ¡Hey! ¡Matcha latte llega! ¡Grupo Firme! ¡Estás en cabina con Laura G!
1: Matcha y el oso. Late mi corazón.
2: Grupo Firme. ¿Quieren? Los tengo.
1: ¡Órale!

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